0: las 21 horas.
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1: Amigas, amigos, ¿qué tal? ¿Cómo están? Bienvenidos a compartir un nuevo programa del Faro Tropical, la difusión líder de Uruguay. Como siempre, es un placer enorme estar aquí a través de tu emisora también para compartir con vos 60 minutos de lo mejor de nuestra música tropical que nos viene llegando por acá para compartir, para disfrutar, para difundir lo que es la música del interior de nuestro país también. Amigos, quien les habla por acá, Andrés González, vamos a comenzar a compartir muy buena música con ustedes. Bienvenidos a compartir el Faro Tropical.

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Bien, por ahí dábamos el comienzo con estas nuevas canciones, con estos nuevos temas que tenemos para compartir con ustedes. Se pueden comunicar también con nosotros a través del 099-405-964. Desde cualquier parte donde estén, lo pueden hacer a través de mensaje de texto, a través de WhatsApp también. Bueno, estamos en las redes sociales también, que al instante te vamos a estar dando lo que son los contactos de las redes sociales también. Amigos, seguimos disfrutando de muchísima música que tenemos acá para disfrutar con ustedes en esta radio, que bueno, hace posible siempre que estemos por acá para compartir buena música.

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1: Bien, amigos, las redes sociales del Faro Tropical, como siempre, Faro Tropical OK. Ahí nos encuentran, Faro Tropical OK. Nos encuentran a través de Instagram, estamos a través de Facebook también, a través de TikTok, estamos en YouTube también con nuestro programa de TV, donde invitamos también a todos ustedes que puedan ver el programa de TV. Estamos en diferentes canales del país para que ustedes también puedan ver los videoclips que vamos compartiendo por acá, esta música que compartimos por acá también la pueden ver a través de videoclip. Así que están todos invitados a que ustedes también puedan vernos a través de la TV. Estamos acá en Durazno a través de Durazno TV, estamos en Rivera, estamos a través de Canal 8, estamos en Lascano a través de Canal 2, estamos en Super Canal en Artigas, estamos también en Efusiva TV y Autónoma TV en Paysandú, estamos en Vivo TV en Montevideo, estamos también a través de Canal 3 de Sarandí del Chi y toda la región, en Tacuarembó, en Cerro Largo TV, bueno, en diferentes canales de nuestro país que, bueno, también comparten el Faro Tropical con los videos, así que están todos invitados también. Amigos, vamos a continuar porque hay muchísima música para disfrutar juntos.

Queremos venir con un saludo general para toda la barra del Faro Tropical, que están como siempre ahí prendidos a la radio, prendidos y compartiendo buena música tropical, esa barra gigante que está siempre respaldando nuestro programa. Así que para todos ustedes que están enviando su mensaje, nosotros contestamos personalmente porque este programa sale en diferentes horarios, en diferentes días. Y bueno, nosotros por acá siempre estamos recibiendo todos los mensajes, ¿eh? Para todos ustedes, el cariño enorme, y dedicamos estos temas.

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Sigan comunicándose con nosotros, 099-405-964. Vamos a tener algunos premios también. Ustedes pueden seguirnos en las redes sociales, que vamos a estar ahí haciendo algún premio también especial para esta temporada. Bueno, síganos a través de las redes sociales como Faro Tropical OK en Instagram. Queremos sumar más gente en Instagram, ¿eh? Dice que es la red que más se mueve ahora. Nosotros somos de la vieja escuela, ¿no? Estamos en esto de las redes sociales, pero no sabemos mucho. ¿Ustedes qué dicen por ahí? Estamos más en las redes sociales por Instagram, Facebook, TikTok. ¿Ustedes qué dicen? Bueno, pueden seguirnos en el Faro Tropical OK. Ahí nos encuentran. Y bueno, estamos sumando gente también para que más se enteren de lo que vamos subiendo de nuestra música tropical uruguaya. Amigos, continuamos y venimos ya con el cierre del programa de esta jornada.

Verdadero placer, como siempre, es estar por acá en cada fin de semana o cada ocasión que tenemos de salir aquí en la radio. Estamos en diferentes horarios, diferentes días, pero estamos siempre por acá para compartir música tropical de nuestro país. El agradecimiento enorme, como siempre, a todos los directores de las radios de diferentes puntos del país, a todos los operadores técnicos también, que hacen posible que nosotros podamos estar aquí compartiendo música. Amigos, apretado abrazo para todos. Para toda la gente linda del Faro Tropical que nos acompaña hace muchísimo tiempo. Para todos ustedes, el apretado abrazo. Cuídense, que los quiero ver y escuchar el próximo fin de semana, cuando lleguemos por acá con mucho más del Faro Tropical. Apretado abrazo para todos, cuídense. Nos encontramos en la próxima. Chao. 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

0: Mega FM presenta la hora. Las 22 horas, 3 minutos.
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Hola, hola, por acá estamos con vos, estamos compartiendo la mejor música de la Tridimanía Internacional. Estamos en vivo, estamos acompañándote a través de AM1430 Radio Durazno, la gigante del interior del país. Estamos en vivo con la Tridimanía Internacional, también a través de Renovación FM 95.1 en Melo, Cerro Largo 95.1 FM. Estamos con vos, la Tridimanía Internacional 100% en vivo.

Ahí compartíamos este mix fiestero 2026, el Reja, Herederos para vos, juntos, haciendo su mix fiestero del tema Baila Sola, La Gata y otros temas más muy conocidos del recuerdo que sonaban aquí en la Tridimania Internacional, en este mix fiestero 2026, mucha fuerza, mucho ritmo. Para compartirlo con vos aquí en la Tridimania Internacional, comunicate con nosotros al 098-669-533, 098-669-533, ahí te comunicás con nosotros, la Tridimania Internacional. Estamos en vivo, estamos en AM1430, Radio Durazno, también a través de nuestro streaming digital, la Tridimania Internacional Radio, ahí nos buscás. Desde cualquier parte del mundo nos podés escuchar durante las 24 horas la mejor música tropical, la Tridimania Internacional. Y para más de 27 emisoras de AM y FM de todo el país, en distintos días y horarios, se emite nuestro programa La Tridimania Internacional. Estamos en vivo. Te estamos acompañando. Comunicate al 098-669-533. Hoy te vamos a estar regalando 12 recargas electrónicas, valor 200 pesos cada una. Te comunicas al 098-669-533 para participar de este sorteo espectacular.

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0: La música de Maxi, ahí sonaba Maxi y 18 quilates desde Argentina, y este recuerdo se llama Mía. La música de 18 quilates sonando aquí en la Tridimania Internacional. Comunicate con nosotros, 098-669-533, 098-669-533. Ahí te comunicas con la Tridimania Internacional.
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0: No te pierdas nuestro programa los sábados y domingos a la medianoche, porque estamos en las madrugadas con vos en Dolores, departamento de Soriano. Nos escuchás a través de Scorpio FM 89.7, sábados y domingos. Compartimos las madrugadas con vos a través de 89.7 Scorpio FM en Dolores, departamento de Soriano, la Tridimania Internacional.

Nos escuchás en Rivera los sábados de 9 a 12 horas. En Rivera estamos a través de Columbia FM 88.5. El abrazo para mis buenos amigos allí en Columbia FM 88.5. Los sábados a la mañana son de la Tridimanía Internacional en Columbia FM.

Los domingos a la tarde nos escuchás en Bichadero, departamento de Rivera, a través de La Cumbre FM 102.9. Un sonido a tu altura de La Cumbre FM los domingos, la Tridimanía Internacional. Estamos en el departamento de 33, en 33 nos escuchás los sábados a la noche a través de la Mega FM 91.9. Ahí estamos con vos, estamos con nuestro programa La Tridimanía Internacional en la Mega FM en 33. Estamos en Casupá, departamento de Florida, sábados y domingos, desde las 13 horas, nos escuchás en Casupá FM 94.1, www.laradiodelagente.com.uy, ahí estamos con vos en Casupá, departamento de Florida, en Casupá FM 94.1, con vos en todo el país, la Tridimanía Internacional en más de 27 emisoras, te acompañamos con nuestro programa.

Sonaba la música de la penúltima, ahí sonaba la penúltima, el grupo de música tropical del momento, te diría que, bueno, a nuestro entender, el grupo de música tropical número uno del momento en el Uruguay, en este momento, la penúltima, es impresionante. Bueno, por aquí estaba la penúltima, junto a Juanjo Morgade, y este tema se llama Recuérdame.

Siguen y siguen llegando WhatsApp al 098-669-533. Es impresionante la cantidad de WhatsApp que tengo por acá. Estamos en vivo, estamos con vos. Te estamos acompañando a través de AM1430 Radio Durazno, la gigante del interior del país. La 1430, estamos en vivo y en exclusiva para el departamento de Durazno y la región a través de AM1430 Radio Durazno.

0: El saludo muy, pero muy grande. Bueno, el agradecimiento para mi buen amigo, el señor Domingo Rieli, para su señora Marcela, para todo el equipo, para toda la familia de Radio Durazno, Sociedad Anónima, que nos permite estar con nuestro programa La Tridimanía Internacional, nos permite estar en vivo con todos ustedes y a nuestro estilo. Gracias, gracias por permitirnos estar con ustedes a través de la gigante del interior del país.
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0: Nos escuchás en Melo, Cerro Largo, a través de 95.1 FM Renovación. Un abrazo grande para Francisco. Es impresionante, Francisco, cómo está trabajando ahora con la llegada de ese bebé. Es impresionante, me comentaban que trabaja y trabaja. Es impresionante cómo está trabajando ahí en la intendencia. Está haciendo las extras. Impresionante el amigo Francisco. Así que el abrazo grande para él. Que bueno, con la llegada de ese bebé, naturalmente, que ahora se ha movilizado de manera espectacular el amigo Francisco y su familia. Abrazo para ellos. Internacional, la Tridimanía Internacional, que está en todo el país, en más de 27 emisoras de AM y FM. Estamos de punta a punta en distintos días y horarios que se emite nuestro programa La Tridimanía Internacional, en algunas emisoras en vivo y en otras en formato grabado, llegando a todo el país, y también a través de nuestro streaming digital, La Tridimanía Internacional Radio. Ahí estamos durante las 24 horas con la mejor música tropical en nuestro streaming, La Tridimanía Internacional.

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0: Siguen llegando WhatsApp por acá, 098-669-533, para comunicarte con la Tridimania Internacional. Hola, buenas noches, los escucho siempre, participo del sorteo de la recarga, saludos, Belki 544-7, desde Paso de los Toros, te escucho y participo. Gracias, Belki, gracias por estar en sintonía de la Tridimania Internacional, que me imagino que nos estarás escuchando a través de AM1430 Radio Durazno, que llegamos de muy buena manera a Paso de los Toros también. Así que me imagino, Belki, que estás a través de AM1430 en sintonía con nosotros, con la Tridimania Internacional.
1: Esta canción, con el estilo de siempre, va dedicada a todas aquellas personas que nos siguen incondicionalmente. Gracias, gracias.

0: Seguí participando del sorteo, te estamos regalando 12 recargas electrónicas, valor 200 pesos cada una, en la edición de hoy de nuestro programa. Para participar, te comunicas al 098-669-533, nos envías tu nombre, terminación de cédula, los cuatro últimos números de tu cédula de identidad y tu nombre, y participas del sorteo de las dos recargas electrónicas que se van hoy aquí en la Tridimanía Internacional.
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0: Y acá me contesta Belki. Sí, sí, te escuchamos por AM1430. Somos fieles de Radio Durazno. Gracias, Belki. Gracias por estar, por acompañarnos a través de AM1430. La mejor música la compartimos con vos aquí en la Tridimanía Internacional. Quédate con nosotros, nos queda mucho todavía para compartir juntos.

La música de Sonido Caracol sonaba la gran banda del Uruguay, Sonido Caracol, con la voz de Carlos Chacho Ramos y esta versión espectacular que hizo en su momento Sonido Caracol con el Chacho Ramos del tema El Soy Yo.

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1: Siguen y siguen llegando WhatsApp. Impresionante la Tridimania Internacional. Seguite comunicando con nosotros. Contanos desde dónde nos estás escuchando, qué estás haciendo hasta ahora. Contanos, escribinos y participás también del sorteo de las 12 recargas electrónicas que estamos haciendo en la edición de hoy de nuestro programa. Buenas noches, recién saliendo de trabajar, los escucho a través de AM1430. Quiero participar del sorteo de la recarga, Paula 719-2. Gracias, Paula, gracias por estar. Sabemos que siempre estás en la sintonía, Paula. Gracias, gracias por estar en la Tridimania Internacional. Yo te hago

Hola radio, ¿cómo están? Mandale un saludo y un tema para Emir. Me dice este mensaje, terminación 196. Gracias, gracias por estar también en la sintonía de la Tridimanía Internacional. Seguite comunicando, 098-669-533. Ahí te comunicas con la Tridimanía Internacional. Nos podés enviar también ventas, compras, bueno, lo que desees enviarnos también lo podés enviar y con mucho gusto también lo compartimos aquí en la Tridimanía Internacional. Recordá que si nos envías una foto o nos envías un audio, tenés doble chance porque los mensajes de voz y las fotos que nos envíen tienen doble chance para participar del sorteo de las dos recargas electrónicas, valor 200 pesos, que haremos efectivo hoy el sorteo finalizado nuestro programa. 098-669-533. Ahí te comunicas con la Tridimanía Internacional.

La música de Mario Silva, el gran Mario Silva, sonaba aquí en la Tribunía Internacional y este clásico que se llama Que levante la mano.

0: Siguen y siguen llegando WhatsApp, 098-669-533. Ahí te comunicas con la Tridimania Internacional, 098-669-533. Buenas noches, muy lindo el programa, te estoy escuchando desde Rivera. Saludos, Nuri, te pido un tema de Chacho Ramos. Gracias, saludos para vos, Nuri. Gracias por estar, por acompañarnos y estar en la sintonía de la Tridimania Internacional. Seguite comunicando, 098-669-533. Te estamos regalando dos recargas electrónicas, valor 200 pesos cada una. Te comunicas al 098-669-533 y participas del sorteo que haremos efectivo hoy, finalizado nuestro programa. Seguimos con buena música. Te seguimos acompañando aquí en tu estación favorita.
1: Dolores.

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La música de Gilda, ahí estaba Gilda, la inolvidable. Lo estábamos compartiendo con vos aquí en la Tridimanía Internacional. Este tema se llama Sigo el ritmo. Gilda sonaba en la Tridimanía.

Siguen llegando WhatsApp 098-669-533. Buenas, buenas. ¿Cómo anda la barra y la gran audiencia de la Tres de María? Recién salimos de laburar y acá estamos tomando un vinito, escuchando la radio. Imponente y felicitaciones. Muchas gracias y vamos arriba, me dice Ubaldo. Abrazo grande por Ubaldo, que nos escucha desde Mercedes, departamento de Soriano. Nos escucha siempre Ubaldo, así que un abrazo muy, pero muy grande para él, que siempre está con la Tredimanía Internacional y AM1430, la gigante del interior del país. Y por acá nos envía una foto espectacular Ubaldo, que está tomando un vinito, un buen vino. Por acá nos envía la foto Ubaldo, un buen vinito se está tomando, así que un abrazo grande para él. Gracias por estar en la sintonía de la Tredimanía Internacional y por acompañarnos.

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música de Aldo Martínez, qué buen recuerdo que estábamos compartiendo por acá en la Trimanía Internacional de Aldo Martínez. El tema se llama Solo para ti, en la noche de AM 1430 Radio Durazno, Renovación FM 95.1, y para más de 27 emisoras de AM y FM de todo el país que emiten nuestro programa La Trimanía Internacional en distintos días y horarios. Estamos llegando a todo el país con nuestro programa. Siguen llegando más y más WhatsApp al 098-669-533. Hola Matías, excelente el programa como siempre. Soy Rodrigo 753-2. Me anoto para el sorteo de las dos recargas. Saludos, gracias por estar, gracias por acompañarnos también. Hola, soy Giselle, por acá estoy en la sintonía, recién salí de trabajar y ya prendida a la Tridimanía a través de AM 1430, saludo grande, me dice Giselle, gracias por estar y por acompañarnos también a través de AM 1430 Radio Durazno. Sabemos que es mucha la gente que se sigue y se sigue sumando a nuestro programa en diferentes lugares que nos escuchan, es impresionante. Hola, buenas noches compañero, muy buena música, como siempre, te escucho desde Melo, Claudia y Mosquito, un abrazo grande, aquí disfrutando al lado de la estufa, con una chela, disfrutando la buena música de la Tridimanía Internacional. Gracias por estar, por acompañarnos. Seguimos con buena música, seguimos en la Tridimanía Internacional, todavía nos queda mucho para compartir juntos, aquí en tu estación favorita, quédate con nosotros.

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La música de Gabito, Gabito sonaba por acá en la Tridimania Internacional. El tema se llama Yo Quiero Ser Tu Hombre, Gabito desde Argentina con su música en la Tridimania Internacional.

No te pierdas en nuestro programa La Tridimanía Internacional en Tambores. Estamos en Tambores. ¿Nos escuchás en Tambores? Bueno, Tambores, que está entre el límite de Tacuarembó y Paysandú. Allí está Tambores. Y nosotros estamos con La Tridimanía Internacional los domingos a la tarde a través de FM Tambores 91.1. Ahí nos escuchás en Tambores. Tambores FM 91.1 los domingos a la tarde. La Tridimanía Internacional con vos en Tambores. Abrazo grande para todos los amigos que nos escuchan en Tambores. También para Montes de Oca, para todo el equipo de FM Tambores.

Qué buena música, Mati. La verdad que me encanta el programa. Quédate hasta las 3. Quédate hasta las 3 a.m. en la radio, me dice por acá. Gracias por estar. Gracias por este lindo mensaje que nos envías.

Estamos en vivo, estamos compartiendo lo mejor aquí en tu estación favorita, en Durazno, 100% en exclusiva. Estamos en vivo a través de AM1430 Radio Durazno para toda la región centro-sur del país, con un alcance de más de 150 kilómetros por aire. Estamos en vivo en la 1430, sí, AM1430 Radio Durazno, la Tridimanía Internacional, 100% en vivo. También estamos en Melo, Cerro Largo, a través de 95.1 FM Renovación, 95.1. Gracias por estar. Es impresionante la cantidad de WhatsApp que nos siguen y nos siguen llegando al 098-669-533. Espero que nos dé el tiempo, para cumplir y para leer todos los WhatsApp que siguen y siguen llegando. Gracias a todos por escribirnos y por enviarnos sus mensajes, sus audios y demás al 098-669-533. Seguimos con más buena música aquí en tu radio.

La música de Bandidos, la voz de Claudio, el tema se llama Lloro, lo que estábamos compartiendo por acá en la Trevanía Internacional. WhatsApp que siguen llegando, 098-669-533. Hola Matías, acá estoy en sintonía, como siempre, como todos los fines de semana. Soy René, saludos para Valeria y para mí, que estamos siempre acompañándote, siempre con la radio al firme. Gracias René y Valeria, que nos escuchan desde Trinidad. Gracias por estar con nosotros, por acompañarnos en esta Tridimanía Internacional. Yo.

Siempre. Hola, buenas. Me pasás un tema de Miriam Britos para escuchar. Te escucho acá en Bichadero y quiero participar del sorteo de la recarga, Ramón. Gracias, Ramón. Gracias por estar.

Saludos para Zuli, Zuli que siempre está con nosotros también. Zuli nos escucha los sábados y domingos en las madrugadas a través de Scorpio FM 89.7. Siempre está con nosotros en la sintonía. Un abrazo grande para Zuli, que siempre nos acompaña también.

Hola, estoy escuchando la radio desde Colonia del Sacramento. Un abrazo, muy buena música, me dice Gastón. Gracias, Gastón, por acompañarnos también desde Colonia. Qué bueno, Gastón, que estés con nosotros también desde Colonia en sintonía, acompañándonos con nuestra música, con la Tridimanía Internacional.

Siguen llegando WhatsApp por acá. Hola, te escucho desde 33 de la ciudad de Vergara a través de la Mega FM 91.9. Quiero participar del sorteo de la recarga. Soy Marina y Marina por acá me deja el número de celular. Gracias Marina, gracias por estar, por acompañarnos también en sintonía desde 33.

La música de los verduleros, el tema se llama Onda Free, lo que sonaba en la Tridimanía Internacional, aquí en tu estación favorita. Huevo.

Seguimos con buena música, últimos minutos para que participes del sorteo de las dos recargas electrónicas. Compartimos un tema más y después de este tema hacemos el sorteo aquí en La Tridimanía.

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1: Atención, atención, atención. Una recarga, valor 200 pesos, se la lleva María 351-7. Atención, atención, atención. Una recarga, valor 200 pesos, se la lleva María 351-7. María 351-7 se lleva una recarga, valor 200 pesos aquí en la Tredivanía Internacional.

y Jacqueline 281-7 se lleva la otra recarga, valor 200 pesos. Se tienen que comunicar ahora conmigo, así me pasan el número al cual quieren que les hagamos efectiva la recarga electrónica y ya se las hacemos en el momento. Se comunican ahora conmigo al 098-669-533 y les hacemos efectiva la recarga aquí en la Tridimanía Internacional. Seguimos con buena música, seguimos compartiendo lo mejor, la mejor música. Está aquí en la Tridimanía Internacional. Te podés comunicar.

con nosotros desde cualquier parte del país, en cualquier día y horario que nos escuches. Te comunicás, nos escribís al 098-669-533.

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4: Mega FM presenta la hora.
5: Las 0 horas, 59 minutos.
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0: ¡Los aplausos!
1: ¡Fuerte el aplauso para qué personaje, che!
0: ¿Lo conocen o no? 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
1: Mega FM presenta la hora.
2: Es la 1:59 a.m. 59 minutos.
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0: Mega FM presenta la hora. Son las 3 de la mañana, un minuto.
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0: Mega FM presenta la hora. Son las 4:03.
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0: Mega FM presenta la hora. Las 5 de la mañana.
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2: Fue un gusto haberlos acompañado en la noche. 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

viste humildemente. Sombrero de paja de ala muy amplia le cubre la cabeza. Camiseta gris a rayas, algo gruesa y un pantalón bien ceñido por la faja. Con exactitud, no sé de dónde viene esa típica y exótica figura. Solo sé que carga en la cintura una cesta y que nada.

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0: Mega FM presenta la hora. Las 7 horas, un minuto.
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Hola, ¿qué tal? Muy buenos días para todos. 22 minutos nos separan de las 8 de la mañana. Bueno, vamos a aprovechar a acompañarlos algunos minutos aquí por los aires de la Mega hasta las 9 y media de la mañana. Hoy nos viene el amigo Fabián Santana. Y bueno, lo vamos a acompañar con buena música. Con algo de folclore en la mañana. Si bien no es nuestro, bueno, nuestro fuerte el folclore, pero le vamos a regalar música de folclore y quizás ustedes mismos nos ayudan a, bueno, a seleccionar la música en esta mañana. Bueno, se hizo sentir el baje de temperatura, ¿no? Veníamos medio mal acostumbrados ya en los que nos había dado la tregua. El otoño nos había dado ahí una tregua, ¿no? Tuvimos unos días de bajas temperaturas. Y luego, bueno, el clima nos había regalado algunos grados más.

0: Cerno con A Esa Esquina, el arranque de la mañana aquí por los aires de Mega.
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0: No sé, tengo ganas de escuchar un Carlos Ramón Fernández, si les parece, y podemos variar. Podemos irnos a algo de lo local también o regional. Eso como ustedes gusten.
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0: 098 17 0760 para comunicarse con Mega.

0: saludo para Bettina que se comunicaba, que me solicitaba Juan el Guarellán. Ya se va a venir en un ratito nada más. El saludo también para el amigo que se comunicaba a través del 3100 y me solicitaba La Sanducera u otro tema de Los Olimareños. Ya lo tenemos por aquí prontito para hacerlo sonar. Ya va a estar saliendo. Bueno, para hoy 13 la máxima, 5 la mínima, según lo que indican pronósticos internacionales para aquí, para Vergara.
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0: Mañana la temperatura desciende y la mínima se iría a 1 grado centígrado, específico para aquí, para Vergara. Y bueno, se espera al menos hasta el día martes que las mínimas desciendan. Luego se iría nuevamente 7-8 grados en la mínima, bueno, y la máxima que ronda los 15 o 16 grados a partir del día martes. Así que bueno, en resumen, 13 la máxima para hoy, 5 la mínima. Mañana y el martes la temperatura desciende un par de grados. Y luego para el miércoles, aumento de temperatura nuevamente. En cuanto a precipitaciones, al momento, y puede variar obviamente, ¿no? Es hora a hora, para la mañana, para la jornada del día viernes, la madrugada del día viernes, hay pronóstico de lluvia, pero todavía queda mucho. La última de Carlos Ramón, a ver, subí.

Ríos, de esto ya hace muchos años, me contaron una historia que jamás pude olvidar, que da vueltas por mi mente, que me tiene preocupado, y ojalá que en estos versos yo se los pueda contar. 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Tenía un hijo pequeño, que era de nombre Alfredito, una mujer linda y buena, muy coqueta y muy cordial. Vivía con él su padre, del cual él había heredado buen nombre, buen apellido y parte del capital. Todo era paz y armonía, un ejemplo de familia, y hasta los mismos vecinos lo solían envidiar. Y en el

y que muestran las personas, mostraron que el hombre bueno cambió el modo de pensar, y en la mesa de su casa comentaba diariamente que su padre, entrado en años, lo ha empezado a molestar, que está muy envejecido, que anda arrastrando los pies, que a la hora de sentarse elige el mejor sillón, que hay que cocinarle aparte, prepararle los remedios, y que cuando llega gente quiere llamar la atención. Hay que llevarlo al asilo, estará bien atendido. La gente que ahí trabaja tiene mucha seriedad. Y Alfredito, que escuchaba, pensaba pasos adentro: me quedaré sin abuelo, qué ingrata es la sociedad. Llegó el día de la mudanza y en una chata importada a las pilchas de su padre junto a su mujer cargó. Pero al revisar las cosas por si algo le faltaba, se dio cuenta que en la pieza la frazada se olvidó. Alfredito, anda corriendo y traele la frazada. ¡Jesús!

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1: Carlos Ramón Fernández con la frazada del abuelo. Un temón. Vamos con los hermanos Cuesta, con Juan en Igualeyán. Saludamos a Betina en la cuchilla.

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0: Ahí sonaba la sanducera. Bueno, ya vamos a ir a los mensajes. Estaba configurando el servidor para invitarlos a que nos dejen el resultado del partido mañana de Uruguay versus Arabia. Que le ingresen en forma directa, ¿no?
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0: Simplemente
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0: Tienen que ingresar a los celulares de la radio el nombre de la persona, un espacio, el número de celular, un espacio, cuántos goles hace Uruguay, un espacio, cuántos goles Arabia, ¿no? Un ejemplo, si lo fuera a hacer yo, y que no entiendo nada de fútbol. Martín, espacio, 099-505-456, espacio, 2, vamos, que Uruguay hace 2 goles, espacio, 1 de Arabia.

0: Vendo tele 24 pulgadas, marcha lo más bien. Y en...
1: está rondando la llave.
0: Edificador me pusieron de internet, amplificador, internet de ser, ¿no? 2.500 pesos, mi número es 092-39-50-32. Hay gente por allí que me envía la información. Buen día, dice... un tema del Perita Falcón, dice Freddy y Ana, desde Argentina.
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0: A ver, buscamos algo.

0: Vamos arriba, Martín. Aquí estamos en 33, la casa está ahí. Viste que no la aflojamos a la mega. Estamos siempre.
1: El saludo para Nietzscher. Mirá que viene, ¿eh? Se fue a lo limar. Pero igual sigue conectado a la radio, el amigo por allí. Saludo para el vecino, ¿eh? Vecino de la radio. Tenemos aquí cerquita la radio, ¿eh? Nietzscher me hace recordar mucho los tiempos de Maruja. Qué bueno que cada vez que salíamos a trabajar o a hacer algo al costado de la casa, siempre teníamos a Maruja conversando ahí con nosotros. Y Nietzscher también tiene esa calidez que siempre está a la orden, ¿no? Siempre va a conversar un poquito, a hacer relación de vecindad, ¿no? Muy lindo, la verdad. El saludo para Nietzscher. No me hace recordar mucho los tiempos de Maruja, que salía y siempre tenías a alguien para conversar ahí en el al costado de la casa. Buen vecino, la verdad. Pues el saludo para él, entonces, para su familia, es de 33. El saludo para Alex de Canelones. Podría pasarme el tema. El gurí de los mulos. Saludo arriba a la mega, me dice Alex. Saludo para el amigo. A ver, vamos a buscarlo y lo compartimos.
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0: Vamos con los mensajes la mañana.
1: Buenos días, Gauto, buenos días, Payano, ¿cómo le va? ¿Cómo pasa, Gauto? ¿Anda bien? Todo bueno. Y puede pasar de un campero para aquí para casa. Estamos amarillendo acá. Vamos a salir a laburar en tu ratito. En tu ratito a salir a laburar. Vamos amarillando acá. Manso, más escuchando. Está bueno el programa, ¿eh? Buen folclore, ¿eh? Bueno, muy bueno. Buen saludo, anda para los guapos rosados, ¿eh? Están por laburar ahí. Hoy no, pero bueno, está dando ahí la vuelta. Pasa barra ahí. Pado Gaucho en la vuelta, mi tío Pito, no sé si está acá en el pueblo, campaña. Soy jugando para él. A ustedes ahí en Omega también, para toda la barra de la Omega. Vamos arriba. Está muy grande. Muchas gracias, Gaucho Julio, acá. Vamos arriba, Gaucho.
0: Saludo para el amigo, el popular Gaucho Julio, el saludo.

0: Saludo para Eduardo también, está full escuchando la radio, me dice. Vaya el saludo, gracias por estar ahí.
1: Buen día, amigo Martín, ¿cómo andas? ¿Todo bien? Bueno, vamos a aprovechar que no está calor para escuchar algún tema bueno. Si se anima, páseme un tema de Horacio Guaraní. Si se calla el cantor, creo que se llama. Muchas gracias.

Bueno, saludo para Alex, que estaba en comunicación por allí a full escuchando la radio. Vaya el saludo. Gracias por estar ahí del otro lado. A ver, que hay objetos extraviados también, lo vamos a... vamos a estar emitiendo.

0: yo quería que me publicaran un teléfono ahí en Vergara que se perdió, enfrente al hospital, en el hospital de en el hospital de Vergara, a ver si aparece, si me pueden publicar, a ver si darme una publicación ahí para,
1: desafío todo,
0: para que aparezca el celular.
2: Muy bien ahí, Barrichita. A ver si alguien encontró un celular frente a,
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2: al centro auxiliar de aquí de Vergara.
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2: Si alguien lo encuentra, puede comunicarse con Richita o aquí en los estudios de la radio.
1: Así que es natural que así suceda.
3: Le había pasado a ver si me rescata una campera que perdí, ¿sabes? Los timbres, el local, los timbres, acá al pueblo. Una campera bordó, con capucho. A ver si me la puede pasar ahí.
2: A ver si alguien lo,
4: bajo una verde y amarilla,
2: la encuentra. Puede comunicarse con Juan Carlos Martas o aquí en los estudios de la radio. Feliz domingo, dice Miriam. Vaya saludo para Miriam, no tenía ni niñera ayer a Miriam. El saludo para Marcelo Fernández también por allí que está en comunicación. El saludo que tiene para la venta. Los objetos que pasábamos hace un ratito. Pasanos un tema, hoy estamos cumpliendo 68 años de casado, dice Lupe y Coco. El saludo para Lupe y para Coco. Bueno, las felicitaciones entonces, 68 años de casado, mirá que bien, ¿eh? Buen día, amigo, páseme un tema de Carlos Ramón, que estamos en la séptima. Escuchando, dice el amigo Aníbal. Saludo para el amigo. Saludos para toda la gente de la séptima. Saludos para los vergarenses, que bueno que están en diferentes puntos y están conectados a la radio. Vaya el saludo. Un tema para escuchar. El saludo para la familia Mateo, para toda la familia. Vaya el saludo por allí que están conectados a la radio. Ahora sí, enganché. El saludo para todos. Bueno, me dice por aquí Kelly que Uruguay gana 2-0. Y ahí me enviaba los datos. Se van notando directo durante la programación de la radio. En el nombre. El número de celular. ¿Cuántos goles Arabia y cuántos goles Uruguay? Solo escribir nomás el número. Un 2, un espacio, un 1, o lo que ustedes creen que puede salir el resultado. Y directo.

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1: Saludo para Cristian, que solicitaba si se calla el cantor. Bueno, hizo nada Horacio Guaraní junto a Mercedes Sosa. Saludo para Manuel, me decía que gana Uruguay 3-0, lo dejábamos anotado también. Saludo para amigo Juan. Martín, algo del Turcati Pereira. Saludos, me dice Juan. Últimos minutitos. Ya se viene Identidades, 9:30 aquí por Mega 91.9.

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Bueno, vamos a saludar a Fabián Santana, que hoy por temas de salud, está con algunas nanas, no nos pudo acompañar. Pero bueno, compartimos algunos temas. Espero que hayamos estado a su altura para al menos regalarle algunos temas, algo de música.

0: Ya en los últimos minutos, ya no nos está quedando 7 minutitos. ¿Les parece si vamos con algo de música local? Nos despedimos con algo de música local. Vamos a buscar dos temitas locales para regalarles, a ver.
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Bueno, los últimos minutos ya despidiéndonos. El saludo para Alicia por allí que está conectada a la radio. Bueno, saludo para Alicia. El saludo para Valeria, que dejaba también su pronóstico en cuanto al fútbol mundial, los estados por allí. Bueno, nombre, número de celular, cuántos goles Uruguay, cuántos goles Arabia. Lo pueden dejar a los celulares de la radio, lo va registrando automático. Después los compañeros lo van leyendo. Bueno, y se viene la movida de la actividad de Raíd. 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Gente, nos vamos. Que tengan linda jornada para todos. No se muevan, ya se vienen Identidades, ya se viene Levántate, ya se viene Jonathan en un rato nada más. Buen domingo para todos.

0: Mega FM presenta la hora. Las 9 horas, 30 minutos.
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1: Muy buenos días para toda nuestra audiencia. Bienvenidos a una nueva entrega de Identidades, el espacio donde nos conectamos con nuestra gente y los temas que nos movilizan. Hoy tenemos un programa muy completo, donde la salud, el desarrollo regional y la inclusión son los protagonistas. Les cuento brevemente lo que estaremos compartiendo. En primer lugar, nos detendremos en el bienestar emocional. Conversaremos con la doctora Laura Cuadrado sobre la ansiedad. Analizaremos qué es, cómo identificar sus señales de alerta, específicamente cuando llega a niveles de crisis como el ataque de pánico, y por qué es fundamental no minimizarla y buscar el tratamiento adecuado. Además, nos trasladaremos hasta Rincón. Estaremos hablando con su alcalde, Eduardo González, sobre una apuesta transformadora para la zona. ¿Cómo se busca pasar de ser una localidad de paso a un destino turístico de todo el año? Conoceremos los detalles del proyecto de la piscina climatizada y el gran sueño del parque acuático para nuestra región. Y para cerrar nuestra edición, compartiremos la parte final de la entrevista con la doctora Beatriz Eguren, directora general de la Oficina de Familia, Género y Discapacidad de la Intendencia de 33. Con ella estaremos abordando los desafíos que aún quedan pendientes en materia de accesibilidad, la importancia del deporte adaptado y cómo se trabaja para construir una cultura más inclusiva y diversa en nuestro departamento. Todo esto y mucho más hoy en Identidades. Quédense con nosotros en la 91.9.
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1: Continuamos conversando en Identidades con la doctora Laura Cuadrado, quien hoy nos habla sobre la ansiedad. La ansiedad es un estado de hiperactividad del organismo. Diferentes situaciones de la vida pueden generarnos inestabilidad y llevarnos a ese estado de inquietud, donde sentimos que no encontramos armonía en ningún lado. Existen distintos grados de ansiedad. En sus niveles más altos, puede llegar a desencadenar un ataque de pánico, donde la persona presenta síntomas físicos como palpitaciones, falta de aire o mareos, que tienen origen en la esfera psicológica. En esos momentos, la persona puede quedar prácticamente inmovilizada y necesitar ayuda en un centro asistencial. También es importante entender que la ansiedad y la depresión están relacionadas. No hay ansiedad sin depresión y no hay depresión sin ansiedad. La ansiedad no debe de minimizarse. Es una condición que necesita tratamiento. Puede abordarse con apoyo psicológico y, en algunos casos, con seguimiento psiquiátrico, evaluando siempre la evolución de cada persona.
2: Y la ansiedad es como un estado de hiperactividad. Es decir, diferentes situaciones de la vida nos generan situaciones en las cuales nos dan inestabilidad, irritabilidad. Es como todo lo contrario de la depresión, todo es más. Es decir, nos da ese estado de inquietud, de desasosiego, de que uno no encuentra esa armonía para poder ir a trabajar, para poder tener un buen vínculo en su familia, con sus amigos, con sus compañeros de trabajo. Y hay diferentes grados de ansiedad. Hay ansiedad leve, en las cuales tenemos algunos síntomas, moderadas, en las que agregamos más síntomas, por ejemplo, un llanto fácil, el tema de la inquietud, el no encontrarse bien en ningún lado. No estoy bien en mi trabajo, pero tampoco estoy en mi casa. Si me quedo en mi casa, quiero ir a trabajar, pero si estoy en mi trabajo, me quiero volver a mi casa. Entonces, como que hay situaciones en las cuales uno va evaluando la situación. Y después tenemos las situaciones severas de ansiedad, hasta la expresión máxima de la ansiedad, que es el ataque de pánico. El ataque de pánico es un cuadro grave desde el punto de vista psicológico, en la cual la persona tiene síntomas orgánicos de la esfera psicológica. ¿Qué quiere decir? Que la ansiedad lo llevó a tener dolor en el pecho, palpitaciones, hipertensión arterial, sudoración en las manos, inquietud, y queda como un estado de sopor, es decir, la persona queda como inmóvil, es decir, no puede hacer nada si no es tratado. Tiene que ser tratado, tiene que ser tratado en un centro asistencial, no tiene que automedicarse, porque los ataques de pánico son situaciones en las cuales tienen que consultar y tienen una base depresiva. Por eso siempre hablamos de depresión y ansiedad, porque no hay ansiedad sin depresión, siempre hay síntomas depresivos de base, y no hay depresión sin ansiedad, porque siempre hay ansiedad en cualquier cuadro depresivo, crónico o agudo.
3: ¿Qué podemos hacer, bueno, en un momento de una persona que tenga un ataque de ansiedad?
2: Y bueno, ahí en primer momento siempre acompañar. El acompañamiento es fundamental. Es decir, el expresarle que uno va a estar, que no se va a ir, que puede dejar todas las cosas que tenga de lado para estar junto a esa persona y que lo va a acompañar y va a ver cómo se va evolucionando su cuadro. Y cuando él lo decida, si es que no pasa el cuadro agudo, poder acompañarlo también al centro asistencial para que el médico de guardia lo vea y lo medique correctamente.
3: ¿Qué hábitos ayudan a controlar o a prevenir la ansiedad?
2: Y bueno, la ansiedad en realidad, primero hay que tratar la ansiedad, ¿verdad? La ansiedad tiene un tratamiento psicológico, con un acompañamiento psicológico, psicoterapéutico y también un control con el psiquiatra una vez para tener la evaluación y después ver cómo evoluciona el cuadro y también de alguna manera el tema de poder hacer actividades que el paciente vaya pudiendo realizar poco a poco. Es decir, no exigirle a la persona que recién está saliendo de un cuadro agudo hacer todo de un momento para otro. Eso es imposible, ¿tá? Todo tiene que ser gradual, progresivo y muchas veces necesita un tratamiento farmacológico.
1: Seguimos en Identidades con nuestra invitada, la doctora Laura Cuadrado, hablando sobre la depresión. La doctora nos explica que es muy importante diferenciar entre tristeza y depresión. Una persona triste generalmente está atravesando una situación difícil o negativa. Es un estado de ánimo bajo, pero reactivo, es decir, con el tiempo mejora. En cambio, la depresión es una enfermedad. No es simplemente estar bajoneado, sino un trastorno que puede volverse crónico si no se trata adecuadamente. Con el tratamiento correcto, muchas personas logran recuperarse y volver a su estado previo, aunque requiere seguimiento y cuidado. También es importante entender que las enfermedades de la salud mental no tienen que ver con estar locos. Son enfermedades como cualquier otra y muchas veces están vinculadas a procesos físicos u orgánicos. Por ejemplo, algunas enfermedades, incluso oncológicas, pueden estar acompañadas de cuadros depresivos o situaciones de estrés. La doctora hace hincapié en algo fundamental: no atravesar esto en soledad. Buscar a una persona de confianza, alguien que escuche sin juzgar y acompañe en el proceso, puede hacer una gran diferencia. Porque como bien dice, el dolor psicológico muchas veces puede sentirse incluso más pesado que el dolor físico. Por eso es clave acompañar, escuchar y tratar de ponerse en el lugar del otro.
2: La tristeza es un estado de ánimo reactivo a una situación concreta. Uno puede estar triste por diferentes situaciones de la vida, ¿tá? Que son situaciones negativas en la vida de uno, ¿tá? Y muchas veces uno la confunde la tristeza con depresión, y no. La tristeza es un estado de ánimo en la cual uno está desánimo, es como que está desanimado por algo que le ocurrió, y es reactiva y es transitoria y suele pasar. Pero es diferente a la depresión. La depresión es una enfermedad. La depresión no es una enfermedad como lo es la hipertensión. Y es crónica, sí. Se cura cuando después de 2 años de tratamiento uno recupera su estado previo a haberse enfermado. Y bueno, ahí se bajan los antidepresivos durante 6 meses. Y si la persona no vuelve a recaer en depresión, puede abandonar el tratamiento. Pero hay casos en los cuales antes de los 6 meses el paciente vuelve a caer en un cuadro de depresión. Entonces ahí hay que seguir el tratamiento para adelante. Yo lo que le digo a mis pacientes, siempre hablamos esto de que no es que yo esté, porque si yo tengo depresión, no es que yo esté loco. No tiene nada que ver. Es decir, las enfermedades de la esfera mental son como la hipertensión, como la diabetes. Muchas veces la diabetes es una enfermedad depresiva en sí mismo. El diabético es un depresivo y no lo sabe. El paciente que tiene, por ejemplo, tuvo un ACV y quedó con una hemiparesia, una hemiplegia, es un depresivo porque tiene un trastorno motor y eso le genera depresión. Hay muchas enfermedades orgánicas que la carta de presentación de esas enfermedades, es decir, el primer síntoma que tienen, es la depresión. Entonces, para hablar de depresión, nosotros primero tenemos que tener toda una evaluación orgánica, por ejemplo, un perfil tiroideo, un estudio de tiroides, porque muchas veces los pacientes tienen organicidad. No es que sean depresivos no solamente por la situación que están viviendo, sino porque tienen enfermedades de base que explican la depresión y la ansiedad.
3: Quizás por eso, ¿no?, la gente a veces tiene miedo de consultar, ¿no? Por ese dicho que dice, bueno, yo no estoy loco para consultar a un psicólogo.
2: Exactamente. Y además, otra cosa que es importante, las enfermedades oncológicas. Las enfermedades oncológicas también vienen de la mano muchas veces de situaciones de estrés y de situaciones de depresión. No quiero decir con esto de que porque yo tengo una depresión o porque tengo un cuadro de ansiedad no tratado es porque tengo una patología oncológica. No, pero sí tener en cuenta que siempre que uno tenga síntomas depresivos o de ansiedad, tiene que pasar por una serie de exámenes en sangre, una evaluación médica que diga que, bueno, no tengo problemas de tiroides, no soy diabética, no estoy atravesando determinada situación orgánica para yo poder decir que es solamente una depresión, enfermedad de la esfera psicológica, psicosomática y no tiene una base orgánica.
3: ¿Y en qué mensaje, bueno, le daría a una persona, bueno, que está pasando quizás en este momento por algo de esto y, bueno, tiene miedo de consultar o de hablarlo con la familia o con su entorno?
2: Siempre es importante buscar una persona de confianza, que no tiene por qué ser un médico ni porque no tiene por qué ser un familiar, sino la persona con la que uno pueda dialogarlo como lo estamos hablando tú y yo, así, sin ningún tipo de barrera, ni social, ni que te juzgue, ni que te estigmatice. Entonces, de alguna manera, esa persona con la que uno se siente cómoda, con la que puede hablar y dialogar y contarle lo que le está pasando. Porque esa persona no te va a juzgar, no te va a estigmatizar, te va a escuchar y te va a acompañar en este proceso. Al inicio también te puede acompañar a consultar, también te puede acompañar a ver cómo te sentís, a ver si en algún momento has tenido alguna idea, como hablamos hoy al principio, las ideas de muerte, por qué hay tanto suicidio, por qué hay tanto suicidio en las mujeres y en los hombres hoy por hoy, por qué estamos corriendo atrás de cifras que en nuestro país, que somos 3 millones de habitantes, tenemos tantos casos de suicidio y muchos casos de suicidio en el medio rural. ¿Por qué? Porque hay un montón de factores de todas las áreas sociales, laborales, económicas, familiares. Hay toda una desestructuración, entonces la persona se siente totalmente abatida, se siente frustrada, se siente sin proyecto de vida. Entonces, por ese motivo, cae en depresión y muchas veces esa depresión extrema, esa ansiedad extrema, ese estrés extremo lleva a que a un dolor muy importante. Y el dolor psicológico es mucho más pesado que el dolor orgánico. Entonces, una manera de terminar con ese dolor es terminando con su vida. Entonces, a eso tenemos que apuntar, a tratar de acompañar, a tratar de ponernos en el lugar del otro con empatía, como si estuviéramos viviendo esa situación, que no lo vamos a vivir, obviamente, como la está viviendo esa persona, pero evitar de alguna manera que esto siga en aumento, porque nos lamentamos porque la gente se suicida, pero ¿qué hacemos como personal médico, como comunicadores, como sociedad, para que esto no sea el flagelo que tenemos hoy por hoy.
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1: En Identidades conversamos con Eduardo González, quien en este segundo periodo al frente del municipio de Rincón apuesta fuertemente al desarrollo turístico, con el proyecto de la piscina climatizada y el futuro parque acuático. Rincón busca dejar de ser solo una localidad de paso para convertirse en un destino de disfrute familiar durante todo el año. La transformación de la piscina municipal en un complejo turístico y recreativo. El objetivo inmediato es el cerramiento y la climatización de la piscina actual, permitiendo que el invierno no sea un impedimento para su uso. El sueño del parque acuático. Se proyecta a 2 años la construcción de nuevas piletas y una zona de juegos con toboganes, pensada tanto para los vecinos como para atraer visitantes de la región. Ante la falta de playas naturales en la zona, el alcalde define esta obra como una necesidad básica para el esparcimiento de la comunidad de Rincón. La obra se ejecuta por etapas para respetar el presupuesto municipal, asegurando que cada paso sea firme y sostenible económicamente.
4: Este es el trabajo este año del PUA. Este, el principal objetivo de la planificación anual que tenemos este año, más importante es eso. Vamos a poner todas las baterías a cerrarla y a climatizarla. Y eso ya no es poco, es una obra importante, lleva un montón de recursos. Y también esto va un poco a la mano de lo que hablábamos, agregarla, sumarla al turismo, poder aprovecharla más en el año, y tener un horario para gente que la quiera, disfrutar. Eso ahí, Karina, es un proyecto a 2 años. Nosotros ahora vamos a cerrar y vamos a climatizar la piscina. Y después ahí, continuo, vamos a agregarle dos piletas más y un parque acuático. Estamos trabajando ya en adelantar todo ese proyecto para ya presentarlo para el PUA que viene. Y bueno, eso también le va a dar un plus muy importante a Rincón, porque si bien no va a ser un como las termas ni nada por el estilo, digo... pero sí es una novedad importante y para Rincón es una necesidad más que una novedad, porque como te decía en la nota anteriormente, al no tenermos una playa, no tenemos un lugar de esparcimiento para eso en el verano, agregarle esto con toboganes, con lluvero, con juegos de agua para los niños y para los mayores también, eso creo que le va a dar un toque muy importante a Rincón, porque es una herramienta muy importante turísticamente. La idea es esa. Este año la piscina, el año que viene el parque acuático.
3: Es una inversión muy importante también, ¿no?
4: Sí, por eso lo estamos haciendo por parte, porque obviamente no nos dan los números, sino ya lo haríamos todo de una ahora. Pero bueno, así tienen que trabajar los municipios, no nos podemos pasar de nuestros presupuestos, lamentablemente. A veces las ideas vuelan y las cosas y las ganas de hacer también, pero bueno, falta lo principal, que es la plata, y bueno, entonces tenemos que manejarlo como hay que manejar los recursos del municipio, ¿no?
3: Bien, ¿se piensa, bueno, que ese parque acuático va a ser gratuito o va a tener algún costo? Todavía no se sabe.
4: La idea es que va a ir cerrado, y tanto la piscina como el parque va a tener una reglamentación y va a tener un horario que va a ser libre para gente del pueblo, para instituciones del pueblo, y va a haber días o horas que van a ser privados, y de esa forma es la idea también de poder recaudar algo para lo que es el mantenimiento de la misma estructura, ¿no?
3: Es algo muy una novedad para toda la población, no solamente de Rincón, sino para los alrededores, ¿no? Porque bueno, acá cerca no tenemos ningún parque acuático. No, el Chuy, el más cerca, creo.
4: Sí, exactamente, hablábamos hace una nota ahí que sí, que el Chuy y Rivera son las dos experiencias que yo conozco, ¿no? Tampoco es a ese nivel, ¿verdad?
3: Digo, sí.
4: Nosotros no tenemos ni condiciones ni mucho espacio como para extendernos tanto, pero bueno, creo que va a valer la pena. Es una inversión muy importante en el sentido de que, vuelvo a reiterar, nosotros tenemos que tener recursos turísticos, tenemos que tener recursos turísticos que tanto hablan, cuando los precisamos, como te decía antes, no se hace el proceso debido para poder llegar a ellos. Es decir, cuando nos precisamos, ¿por qué no hacemos esto? Sí, pero no sale de la galera, ¿me entiendes? Es decir, hay que hacer todo un proceso, todo un trabajo. Y bueno, y en eso estamos, Karina.
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1: Hoy, en Identidades, compartimos la tercera y última parte de la entrevista con Beatriz Seguren. En este tramo final, abordamos los desafíos pendientes en materias de accesibilidad en el departamento y lo que significa este desafío en su carrera. Falta camino por recorrer en tema de deporte adaptado. Se necesita fortalecer el área deportiva para lograr una verdadera integración. La cultura inclusiva. Se viene sumando lengua de señas en espectáculos y se abrió un llamado para más intérpretes clave para la comunidad sorda. Diversidad. El enfoque está en atender las necesidades específicas de cada discapacidad, gestionando ya los recursos para nuevos proyectos. Más allá de la gran responsabilidad, Beatriz toma este cargo como una oportunidad para devolverle al departamento lo que le dio a nivel familiar y profesional, buscando construir una comunidad con más derechos.
3: Bien, ¿qué falta todavía, bueno, para lograr una inclusión plena en los eventos, quizás?
5: En los eventos falta mucho. Por ejemplo, el deporte falta, deporte accesible. Se ha hecho algo, pero la verdad es que yo fui al campeonato de amputados, por ejemplo, el fútbol, que estuvo muy, muy bueno. Es decir, hay que implementar, ¿no? Hay que trabajar mucho en la parte deportiva para poder integrar a las personas que están en situación de discapacidad más de lo que se está realizando, fortalecer. Esa es la parte deportiva. La parte cultural, nosotros hemos hecho un esfuerzo y hemos traído espectáculos, por ejemplo, con intérpretes de lengua de señas. Y ahora también hicimos un llamado para solicitar intérpretes de lengua de señas, que es fundamental para la parte, para integrar a las personas sordas o baja audición. No, entonces se va trabajando porque las discapacidades son distintas y distintas las necesidades. Entonces se va viendo así, de esa forma, ¿no?
3: Así que bueno, me imagino que están trabajando en diferentes proyectos ya.
5: Sí, se está trabajando y se está tramitando también todos los recursos para llevar a cabo los proyectos.
3: Bien, ¿qué significa para usted, bueno, estar a cargo y a frente de esta oficina?
5: Bueno, significa una gran responsabilidad. Pero también a mí 33 me ha dado mucho. La verdad, yo soy una agradecida 33 por todo lo que he logrado en mi profesión y con mi familia. Entonces también es una forma, a esta altura ya de mi vida, ¿no? De retribuir lo que se me ha brindado y bueno, tratar de ayudar y de tener una mejor comunidad, ¿no?
0: 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A continuación, compartimos El Alcalde con la Gente, un espacio de comunicación del tercer nivel de gobierno. El alcalde y los concejales informan a la comunidad.
1: Para los días 3, 4 y 5 de julio habrá una carpa gigante en Plaza Confraternidad, la cual contará con diferentes artistas. El viernes 3 de julio se contará con la presencia de artistas locales en la plaza y la presentación de Herederos, una actuación muy esperada. El sábado 4 de julio se presentará Elvis y Banda Mix, Luis Vila y La Barca, los ganadores de la Mega Voz 2026, Grupo Dragones y la Orquesta Monterrojo, destacado a nivel nacional. La jornada del domingo 5 de julio contará con las actuaciones de Tacuruses, ganadores de la Megavoz Kid, un show a cargo de Marcelo Ledesma y la orquesta de Acá tu Cumbia, entre otros artistas que estarán presentes en la carpa de la Plaza Confraternidad. La alcaldesa destacó la importancia de la carpa como punto de encuentro para los artistas de la región. Además, mencionó la colaboración con los municipios vecinos de Plácido Rosas, Rincón, Charqueada y Villa Sara, lo que permite contar con el aporte de diversas bandas musicales.
6: La carpa es una parte muy importante de nuestro evento porque, bueno, reúne una cantidad impresionante de artistas de la región y de la zona. Entonces, bueno, estamos tratando de hacer lo más que podemos para que sea un evento muy lindo, muy destacado, y va a arrancar el viernes 3 de julio con artistas en la plaza. Artistas locales y bueno, también la presencia de herederos esa noche, que es muy importante, que a la gente le gusta mucho, así que bueno, totalmente gratis para que vengan el 3 de julio. El 4 tenemos, bueno, la gente de Elvis y su banda, Luis Vila y la Barca, los ganadores de Megavoz del 2026 y Grupo Dragones y un gran show de Monterrojo, que es una de las orquestas a nivel nacional que, bueno, ha hecho giras por España y por diferentes países, está con un nivel muy bueno y, bueno, creíamos que volver a escuchar a Monterrojo en Vergara sería todo un éxito, así que, bueno, esperamos que todos concurran. Y el domingo 5 de julio tenemos, bueno, las actuaciones de Tacuruses, ganador de la Megavoz Kids, el show impresionante, como siempre, que nos brinda Marcelo Ledesma, y orquesta de Acá tu Cumbia. Algunas orquestas son por intercambio, o sea, nosotros trabajamos mucho con los municipios vecinos, así que trabajamos mucho con Plácido Rosas, con Rincón, con Charqueada, con Villa Sara, y a todos les pedimos colaboración para estos eventos, así que bueno, ellos, algunas bandas son aporte de otros municipios, y bueno, lo fuerte mismo, bueno, el municipio apuesta a que esta edición del Rey Coco Cuadrado tenga una presencia muy especial de gente, con mucha cantidad de gente, y queremos que se vea reflejado también en la carpa de los días en la noche.
1: Como parte de la planificación para el 2026, la gestión municipal se centró en la inversión en herramientas y equipamientos, incluyendo la adquisición de un nuevo camión recolector, dada la importancia del uso del vehículo actual. En ese sentido, ya se han complementado los pasos para la licitación del nuevo vehículo, que será un camión con motor diésel equipado como compactador para residuos y un sistema de carga especial para contenedores. Se prevé que el llamado a empresas interesadas se realice próximamente, permitiendo avanzar en el proceso para contar con el nuevo camión recolector para finales de 2026.
6: En el marco de lo que habíamos proyectado, lo que esta gestión proyectó para el 2026 fue inversión, invertir en herramientas, invertir en cosas que le puedan quedar para el resto de los años, y apostar más que nada a eso, porque sabemos que el FDI, el arreglo de calles, bitumen, cordón, cuneta, va a arrancar lo fuerte mismo en el 2027. Entonces, en este 2026 decidimos que, bueno, que íbamos a comprar un tractor, que ya lo hicimos, que íbamos a comprar más contenedores, que ya lo hicimos, que íbamos a comprar una cordonera para poder arrancar a hacer cordón, cuneta ya en el 2026, pero también la compra grande de un camión recolector nuevo, porque sabemos que el de nosotros tiene un uso importante. Y en ese sentido, bueno, ya se presentó todo para la licitación del camión. Es un camión motor diésel, un camión que tiene características particulares porque es compactador para el tema de los residuos, y también, bueno, un sistema de carga especial para esto que te decía de los contenedores. Así que la licitación ya está en manos de la Intendencia, ya se va a hacer un llamado a las empresas que postulen, y bueno, creemos que en el correr de los meses esto va a ir avanzando para que Vergara a fin de año pueda contar con un camión recolector nuevo.
1: La alcaldesa Nazarena Barreto mantuvo una reunión el pasado viernes con la directora de Salud e Higiene de 33, Ana Delgado, y el subdirector Washington Pereira, para coordinar acciones conjuntas y seguir fortaleciendo la atención en las policlínicas municipales. Se trabaja para aumentar la frecuencia del móvil odontológico, respondiendo a la alta demanda de los vecinos. Se continuará brindando el servicio de ecografías gratuitas, priorizando a quienes más lo necesitan. En los próximos días, funcionarios municipales participarán en cursos de reanimación y protocolos de emergencia para brindar una mejor atención.
6: Sí, nos estuvieron visitando, estuvimos coordinando temas en conjunto. Muy importante el funcionamiento de las policlínicas municipales, las dos policlínicas que tiene el municipio de Vergara, la del barrio La Cuchilla y la del barrio La Estación. Vamos a trabajar en conjunto, vamos a seguir haciendo cosas por la salud de nuestros vecinos, así que muy conformes porque, bueno, tenemos el apoyo y el respaldo del gobierno de 33, Estamos coordinando que las actividades que se realicen, la atención de los médicos, de las enfermeras, sea la más correcta y la más propicia para atender a nuestros vecinos, que a veces van con situaciones simples, pero que hay que resolvérselas. Así que, muy conformes porque, nos entendieron, nos escucharon. Y vamos a coordinar también algunos cursos, algunas actividades más enfocados a los funcionarios municipales, así que en estos próximos días vamos a estar avisándole a nuestros funcionarios que vamos a hacer unos cursos de reanimación y capacitaciones también para esto, para estar preparados cuando hay situaciones de emergencia. Estamos hablando de a ver si se podía aumentar la presencia del móvil odontológico más veces en nuestra localidad. Sabemos que es muy importante y es muy alta la demanda. También el municipio hace ecografías gratis, que son servicios que se brindan a la población y enfocados en la salud, que sabemos que en estos momentos está complicado para varias personas, y entonces el traslado a 33 y todo esto genera gastos y también preocupaciones para los vecinos. Así que ecografía, móvil odontológico, atención médica, esto que de cuidar de la parte de hacerle glicemia, de tomarles la presión, todo eso que se hace en las policlínicas es muy importante, hay que seguirlo manteniendo y fomentando algunas otras cosas que vamos a arrancar en estos meses a darle como esto de queremos ayudar más desde la parte de salud a nuestros vecinos.
1: Los días 22, 23 y 24 de junio se realizarán las jornadas de renovación y expedición de carnet de manipulación de alimentos por primera vez. Estamos gestionando acciones para combatir la presencia de ratas y limpiar basurales, dijo la alcaldesa a Identidades. Si conocen predios linderos que necesiten inspección, hay que avisar al municipio para coordinar las medidas necesarias.
6: Estuvimos coordinando con la directora de salud, que gracias a ellos viene el equipo a hacer los carnets de manipulación de alimentos 22, 23 y 24 de junio, ahora, renovación y por primera vez, la gente que venga, que se anote, que es una buena oportunidad porque después pasan varios meses sin venir. Y estuvimos hablando de ese tema de bromatología, pero también del tema de los basurales, de las ratas en nuestra localidad. Estuvimos viendo de gestionar también para que vengan un poco con la información que nos aporten los vecinos, ¿no? De lugares donde existen ratas, que sabemos qué cantidad de lugares con este problema, también atacarlo desde el tema de higiene de la intendencia, ¿no? Así que aquellas personas que sepan que hay predios linderos, vecinos que tienen ese problema, que nos hagan llegar el aviso, la comunicación, para nosotros poder pedir que vengan a hacer una inspección y de ahí a colocar el veneno para las ratas.
1: La alcaldesa explicó que tras realizar inversiones y mejoras en el parque municipal, se ha decidido establecer un horario de funcionamiento. A partir de ahora, el parque abrirá muy temprano en la mañana, desde las 7, y cerrará durante la noche. La medida busca preservar las instalaciones y el mobiliario, ya que se han reportado daños frecuentes en el horario nocturno sin que se logre identificar a los responsables.
6: Qué bueno, le hemos puesto mucho al parque, estamos invirtiendo mucho acondicionando, reacondicionando cosas que estaban rotas, y creemos que también el horario es como un parque, como en cualquier lugar, tiene que haber un horario y respetarse un poco esto del horario. Así que la idea es comunicarle a los vecinos, a los usuarios, a los que frecuentan el parque, a los que van a pasear, a los que van con sus caballos, con sus motos, decirles que va a haber un horario, que va a abrir muy temprano en la mañana, a partir de las 7 de la mañana, y se va a cerrar en horas de la noche, porque creemos que después de cierta hora ya no hay condiciones de que anden en el parque, porque hay cosas que se rompen y al otro día nadie sabe quién las hizo. Entonces es para preservar y cuidar nuestras cosas. Así que se va a abrir temprano, va a pasar todo el día abierto y en la noche se va a cerrar.
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1: Así llegamos al final de Identidades. Gracias por acompañarnos en una nueva mañana. Nos reencontramos el próximo domingo a las 9:30 horas. Que tengan un buen día.
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7: Muy, pero muy buenos días. ¿Cómo están ustedes? ¿Cómo han pasado esta semana? ¿Cómo los trató el frío? El día un poco inestable, la niebla por aquí, muchísima niebla, me imagino por ahí. Bueno, hay que cuidarse de la niebla, por sobre todas las cosas, de todo. Pero bueno, es el que anda en la ruta, tanto sea en auto como en moto, como caminando en bicicleta, hay que cuidarse. Dios nos cuida, pero nosotros también tenemos que poner de nuestra parte. Bueno, vamos a empezar este domingo de junio. Bueno, ya mañana empieza el Mundial, me imagino que muchos ya se están preparando. ¿Cuántos de ustedes están coleccionando las figuritas? Ya sé que esto fue un boom impresionante, este Mundial. Hay personas de todas las edades, no solamente los niños y adolescentes, sino adultos mayores que están coleccionando las figuritas. ¡Qué lindo! ¡Qué época hermosa! Y está bueno compartir eso en todas las edades, porque no hay edad para disfrutar. Y vamos a empezar a disfrutar esta mañana de domingo en la 91.9 con Tony Zúcar y Mimi Zúcar. Tony Zúcar es un percusionista peruano y productor que produce ahora la música de su mamá, una excelente cantante, Mimi Zúcar. El tema, lo bueno viene llegando, a esperarlo, a disfrutarlo. ¡Vamos!

0: de la producción 2025 de Gloria Estefan, que fue nominada al Grammy, el tema es La Vecina. ¿Cuántos de nosotros tenemos o hemos tenido en algún momento alguna vecina con estas características que después de todo es un personaje simpático? La Vecina, por Gloria Estefan.
1: Muy pronto lo nuevo de Gloria Estefan.

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1: Llegamos al final, como quien no quiere la cosa. Bueno, espero que tengan un excelente domingo, que empiecen la semana muy pero muy bien, que le vaya muy pero muy bien a Uruguay, que demuestren la garra charrúa, que nos ilusionen y que sigan adelante lo más posible y nos den un alegrón a nuestro país que le hace tanta falta. El último tema de la mañana es Lucas Hugo con Richard Santos. Un tema hermoso, como todo lo de Lucas Hugo. No te creo nada. Sí, no le creyó más nada. Era una mentirosa. Dice, se te nota la mentira en tu mirada. Bueno, qué cosa. Él tiró la toalla. Dijo basta. Y esta es la canción. A disfrutarla. Feliz domingo. Y con toda la fuerza y la mente positiva para mañana, para Uruguay y para nuestras vidas también, por supuesto. Feliz semana. Los quiero mucho. Chau, chau.

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2: Hola, hola, ¿qué tal, audiencia?

0: Bueno, me imagino con ganas de escuchar muy buena música. Así le damos arranque a la mañana de este domingo.
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0: Fresca acá por la ciudad de Vergara, ¿eh? Luego de unas precipitaciones en la noche. Bueno, ahí amaneció con un solcito, pero fresco, ¿eh?
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0: Y nosotros le damos arranque. A este programa que se llama Subí el Volumen.
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0: Hasta las 2 y 30 somos tu compañía en el dial.
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0: Así que sintoniza la 91.9, ¿eh?
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0: Junto a Natanael Segovia y este Pal Bailador,
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0: Le damos arranque al programa.

Saludito bien grande para Dader por ahí que se estaba comunicando. Nos alegramos mucho que ande bien. Así que vaya saludito enorme para el amigo Dader, Bueno, hoy estamos solos. Le mandamos un saludo grandote a Julito. En breve ya va a estar nuevamente con nosotros, Hoy no pudo venir. Así que al Gallina le mandamos un abrazo grandote acá del programa, ¿eh?

Bueno, saludito grande para Henry Méndez, que está escuchando el programa. No tiene otra el Henry, Bueno, muy buena recuperación para el amigo Henry. Que sea lo más pronto posible, amigo, Y que vuelva a las canchas. Aunque sea a mirar, Henry, Como hoy que me llegó la noticia que va a ir a mirar la final allí al estadio, Sáquelo positivo, Henry. Tuvo esa mala suerte justo en un mundial, Pasar acostado mirando fútbol.

Bueno, atenti que el amigo Sergio Paiotti está full con sus pollos al despido de allí por tránsito pesado, ¿eh? Así que si no, no tenés, ¿qué vas a comer hoy? Pasale un audio al amigo Sergio Paiotti, que te lo lleva a tu casa, ¿eh? Al 093-94-9526 o al 098-66-5638, ¿eh?

0: Le van quedando 6 pollos al amigo, así que apurate por ahí. Mirá que con todos los que compren pollo se sortea un refresco, ¿no?
1: ¡Un barcito!
0: Una buena pesifría, che.

093-949-526. El número de Sergio te lo lleva a la puerta de tu casa, ¿eh? Apúrate que se van volando, che, aunque estén adentro del

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1: Saludito enorme para Sebastián.
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1: Jonah, pasá un tema de Herederos, gracias. Gracias a vos por estar ahí.

0: aquel que jura
1: ver... y mi simpatía de la mega. Bueno, decidí escuchar un tema entonces, una buena cumbia. Buenos días, chicos, ¿cómo están ustedes? Soy mi simpatía del 2022 y mi simpatía de la mega. Bueno, decidí escuchar un tema entonces, una buena cumbia. Uno de Caracol para escuchar, por favor, si me lo pasan. Gracias, muchas gracias. Feliz domingo, que pasen bien. Y bueno, y respecto al partido, vamos a ganar 2-0. Arriba Uruguay, que no, ni no.
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3: Saludito enorme para mi simpatía, che.
2: Juntos de la mano. Me va a disculpar, señor.
3: Ya buscamos algo de Caracol para Hortensia.
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3: ¿Cómo estamos con el mundial? ¿Estamos a full o no?
2: 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Yo no soy aquel.
3: Está entregado, tan entregada la gente con la celeste,
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3: A veces cuando menos tenemos es cuando mejor andamos, Sí, he visto muchos partidos y...
2: ¿Quién es usted?
3: Cualquier selección, impresionante como juega, ¿sí?

Muy buenas elecciones, che, ¿eh? Muy, muy rápidas todas ellas. No es pa' vuelo esto, ¿eh?

0: Saludo para Oscar por acá, que está en sintonía. Vamos arriba, pone el amigo.
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0: Buenos días, compañero. Queremos escuchar música, es posible, dice Fabiana.
1: Me va a disculpar, señora, pero no.
0: Póngase un pendrive, Fabiana.

0: Tengo unos amigos acá de atrás que no. ¿Cómo es el amigo, el nombre de la charqueada? Alejandro. Se aleja para no, que no lo escuche la audiencia.
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0: ¿Y el enano chico? ¿Cómo? ¿Qué jugador de fútbol?
1: La grande.
0: ¿Es de Peñarol o no? Ah, de los buenos. Ahora vos tenés cara de ser de gallina, ¿no? Ajá, de Peñarol también. Bueno, no hay más pollo, ¿eh? No hay más pollo al espiedo. Ah, dimos dos o tres veces y se fueron, ¿eh? Así que el agradecimiento allí del amigo Sergio.
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0: funciona. Y de su señora, ¿cómo se llama? ¿Cómo? Ah, no te entiendo.
2: Viviana.
0: Ah, Viviana. Porque si no la nombramos después, se complica, ¿no? Bueno, saludito grande para Sergio y para Viviana. Ya no queda más pollo, che.
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0: Estuvo sonando Temporal de Amor para Hortensia.
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0: Para el próximo fin de va a tener que prender los dos, despiedo, che.
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0: Que acá los vendemos en un toque, ¿eh?
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0: Y más con esa movida que el amigo te lo lleva a tu casa, no tenés que moverte para nada, ¿eh?
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0: Aparte de eso te podés llevar una Pepsi bien fría.
1: ¡Salud!
0: Porque dentro de los que compren se sortea una Pepsi fría, ¿eh?

0: Lo superé. Saludito grande para el amigo Sebastián. Hola, ¿podrían pasarme el tema Llegaste tú para saludar a mi esposo Julio Pereira en Arrozal? 33 de su esposa Juli, muy buen programa, dice. Muchas gracias, che. Pase un tema, dice el amigo Fabio Pinto.
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0: Buenos días, muy hermoso programa. ¿Podría saludar a mi esposo Julio? Pero cómo no, saludito grande para Julio Pereira, che. Hola, Jonah, vamos a ganar 1-0. Pasá un tema para acá que estamos escuchando todos. Cada uno con la radio prendida, dice la tía Elena, ¿eh?
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0: Bueno, el amigo me vino a hacer el doy, es como dice Sergio Payotti, no trajo ni el amargo el amigo.
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0: Para la próxima, ¿no?
1: Superé.
0: Saludito grande para Ana Karen por ahí.
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0: Buen día me pone,
1: ¿eh?
0: Vaya un saludito enorme para Alexis Eka también. Impresionante, picarones salió el piche, ¿eh?
1: Bueno.
0: Vaya el saludo grande para el amigo Alexis Eka, ¿eh?

0: ¿Andás bien? Pasarte un tema de televisión ahí, acá que estamos sentados marreando y prendidito la mega. Pasarte un tema lindo ahí. Pero por qué manera de sufrir este año, ¿no?
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2: Este año sacamos la garra, compañero, ¿eh? A garra le vamos a dar batalla al mundial, ¿eh?
3: Adiós, hijita.

Buenos días, Jonathan. Acá va el mejor pescador, me va de pesca. Se va a mojar piola, se va a mojar piola, vamos arriba. Creo que Uruguay gana bien 2-0. Pero no participa en el... en la peña, estoy participando en país, Fray Bento. Con mi hijo.

0: Bueno, impresionante la mañana, che, agitada, ¿eh? Saludito enorme para el Tito. Para la Coca, vaya un saludito grande para ellos. Ya va a salir Laura León y este suavecito para el Tito, ¿eh? ¿Te va a hablar algo ahí o no? Bueno, habla algo ahí. Hola, allí. A ver, dale. Ahí.
1: Hola.
0: Ah, ahora, sí. Bueno, mandá un saludo a tu madre antes que te peguen.
1: Bueno, un saludo para mamá y para Sergio Payote ahí. Y ojalá que ellos me reten ni nada, que yo me vine acá un ratito para estar tranquilo acá un rato.
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0: Hemos preparado, ¿no? Bueno, ¿va a hablar algo o no?
3: No, me vio salir y eso se vino a ver acá.
0: ¿Te persiguió?
3: Me persiguió.
0: Ajá. En vivo. Vino atrás tuyo ahí.
3: Sí, me que
2: no vio
3: salir, se vino corriendo.
0: No, está bien, cuidado, acá está en buena mano.

0: Saludito grande para Tatiana que me pide.
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0: Un tema de Soy tu Sol. No era para Mar, ya lo buscamos, ya va a salir,
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0: El amigo Charlie dice que gane Uruguay 2-1.
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0: Buenos días, loco Yona. Pasamos un tema de La Heroica. Que tengas un buen fin de semana. Cuídate con esta helada, dice.
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0: Ya estoy recontra marchitado, che.
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0: Igual el morrón es bueno para las heladas, ¿eh? Ya te voy a ir diciendo, mirá que el morrón no lo mata cualquier helada, ¿eh?
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0: Ah, es todo el año, sí.

0: Solange dice 2-0 pierde Uruguay. Pero que la Boca se te haga a un lado. ¿Qué dice el amigo? Diga. 2-0 en Uruguay. ¿Qué dice el amigo?
1: Y para mí, por lo menos un empate o un 3-2.
0: No podemos perder. Eso, no. Pues si perdemos con de arranque ya. Y creo que es el partidito más fácil que tenemos, creo. En la serie.
2: El último partido más raro que tiene Uruguay es con España.
0: A mí me gusta. Cuanto más difícil sea el partido, Uruguay mejor juega.
2: El mejor partido para mí que va a tener
0: entre España. Sos españoles, están llenos de estrellas, pero se van a topar con la celeste, ¿eh? Con garra se van a topar.

0: reacción al dance. Estamos escuchando ya cada pueblo, gente que va a tocar. La danza ahorita a Pachote ahí, que está Santa Cruz, de parte de acá. Y acá.
1: Saludito enorme para Robinson, che.

0: pasame con el tema de los arcillos. Si tenés alguno ahí.
1: Mirá el tema que me pide el tío, no seas malo, tío,
0: ¿eh? Ah, pero anda mi yerno ahí, ah.
1: Es el lechero este. Este que está mandando el audio es el lechero. ¿Eh?
2: Míralo, míralo, que allá reparte leche, Gil.

No, sea malo, hincha del Manja. Yo con Bruta Cumbia, acá vamos a pedir un tema del año de 20, creo. Seas peleador, ¿no? A esta hora de la mañana.

Gana bien Uruguay mañana, ¿eh? ¿Quién va a hacer los goles? Ni idea, pero va a ganar bien, ¿eh? ¿Quién? Valverde. ¿Y Darwin? Si hace un gol Darwin, llueve un mes sin parar. Pero vamos a ver qué pasa. Tendría que mojarle, viene bien que moje Darwin, ¿eh? No tenemos quien la mande a guardar, che, pero alguien la va a embocar. Por arriba, como sea, va. Alguien va a hacer gol, ¿verdad? Claro. Se va a transformar de nueve Valverde ahí. Como en el Real, ¿eh? ¿Qué le va a hacer hacer tres goles en la celeste como hizo con el Real? Nada. Un rato para él. Saludito grande para Chichita, che.

Vamos a saludar a Julio Pereira, allí por Arrozal 33. Dice, no te olvides de mi tema. Estamos haciendo un asado y escuchándote. Ahí suena para usted entonces, ¿eh?

0: Llegaste tú.
1: Bueno, Arturo Duarte se ganó la Pepsi, che, allí en... Por haber comprado el pollo ya, barra, Bueno, Arturo Duarte se ganó la Pepsi fría hoy. La barra ya hizo sorteo,

0: Vamos arriba, compa, usted es el uno en el tema musical, dice el amigo José Carlos. Jardín, llegaste tú, solo tú. Muchas gracias, amigo, ¿eh? En la madrugada, como lágrima no programada. Le mandamos un saludo gigante para usted. Llegaste tú. Bueno, acá vamos a sacar unos locutores también. Ya veo que al enano chico este le va a gustar o no. ¿Eh?
1: ¿Qué? No, mira, no está para trabajar acá ya.
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3: Cuando suena el acordeón, muchachos, pegamos ese grito bien fuerte.
0: Para el amigo Charlie, che.
3: 2, 3, vamos, maestro.
0: Para el amigo Charlie Silva, ¿eh? Sí, señor.
3: Pasito, pasito, pasito.
0: ¿Cómo te voy a olvidar? Barbaridad, ¿eh?

Una pregunta, hay que adivinar el puntaje de tipo del quién gana o cuándo se pone eso, porque el estado demora solo un día.

0: Podés poner el ganador y cuántos goles, ¿eh? Si acertás el que gana y el resultado, son 8 puntos, ¿no?
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0: Si acertás solo el ganador, acertás 3 puntos. Si decís que Uruguay gana 2 a 0 y gana 2 a 0, te ganas 8. Algo así, ¿no?
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2: Jonathan. Vamos a ganar bien, vamos a ganar bien.
0: Bien, man, ya. El lechero,
3: Loquito.
0: Buen día, lindo programa. Uruguay gana, Brasil empató, nosotros ganamos, dice Hortensia. La selección que tiene Brasil, ya no es más Brasil, se desinfló Brasil, A Marruecos tiene una muy buena selección también. Ya todos te juegan de igual a igual,
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0: Estuve mirando a Haití, impresionante también como corren.
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0: Son medios lelos ahí para definir, pero te pelean todito el partido,
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0: No me acuerdo contra qué selección fue que jugó, sé que terminaron pidiendo la hora,
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0: Me sumo al saludo al amigo Richard y Mabel, dice el botín, SP, dijera el pío,
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0: A darle con toda, como siempre, che, no queda otra,
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0: ¿Qué dice Hortensia? ¿Qué dice Hortensia?
4: ¿Qué tema? Por favor, Dios mío. Para bailar bien, apretadito con ese temita.
0: Pero déjeme.
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0: Cachete con cachete, Hortensia.
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0: Barbaridad con estos fríos, ¿no? Buen día, amigazo. Buena jornada. 0 a 0, dice Barreto. Barbaridad, todo puede pasar, che. Es que las expectativas son como para un 0 a 0, sí, pero no va a ser así. ¿Ustedes qué dicen, Barra?
5: A mí que Uruguay tiene que ganar el primer partido.
3: A mí también, pero no van a ser los mismos.
0: Se nos terminaron las estrellas, che.
5: La verdad que sí, pero bien,
0: vamos a ver qué pasa.
5: Si salen igual como

0: Buen día, amigo Jonah, ¿cómo andas? Ya me cambiaron a Julito, ya me lo cambiaron. Lo bueno que tiene el reemplazo, que es de Nacional también.
1: Claro,
0: siempre, para mí que se dice Peñarol, pero de Nacional, siempre tiene un...
1: ¿Qué año, mano?
0: Uno de Nacional al lado, siempre. Como es, pasa un tema de cumbia ligera para escuchar.
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1: Mira, Hortensia, otro temazo, ¿verdad?

0: Bueno, el amigo José Carlos Allende me dice, 2-1 marchamos. Juego la PES. Y bueno, yo ya lo saqué calzado, ¿eh? Ya le jugué también. No. Está jugada esa PES y que no perdemos para esta gente. No, no.
1: No, no puede perder,
0: ¿no? No podemos perder para esta gente. Ahora morimos cansado corriendo atrás. Pero está jugada la PES, ¿eh? Bueno, no sé quién fue que me pidió este tema de Soy tu Sol. No era para amar. Ahí salió, ¿eh? Buen día, saludo para Secadita con el tema que tiene la petiza, ¿eh?

0: No, mirá cómo está. ¿Por
1: qué pasar el tema ese que ya te pedí, güey?
0: ¿Por qué te vi? ¿Quieres lechero? Panadero.
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3: Arriba Uruguay que no ni no. Vamos a ganar, vamos a ganar, vamos a ganar. Arriba Uruguay que no ni no. 2-0.
0: Así me gusta ese autoestima, Hortensia, allá en las nubes, allá arriba, bien ahí, ¿eh? Mirá qué otro temazo tenemos por acá, che. Subí ese volumen, ¿eh?

0: Escuchando, subí el volumen.
1: Impresionante, che. Soy tu sol. Junto a la 1, Miriam Britos. Esto es Enganchadito.

0: Mira, acá va a ir otro tema de Ferfolia.
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1: Temón y pico, ¿eh? Sí, señor.

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1: Temazo de Remo, che.
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1: Bueno, dice el amigo Sergio que le preguntara si usted cómo era a mediodía, si comía bien o no. Porque no lo escucha, dice.
2: No, que hable fuerte. Gordo entonces que no escucha.
1: Ajá.
3: Esto es un insolente.
2: Gordo que no escucha.
1: Pero ahora mejoró.
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1: Y mirá si tiene hasta voz de locutor el amigo. No, capaz que no. ¿Eh? Hablaba lejos del micrófono el hombre nomás. Tomá pa' vos, Sergio.

Bueno, ahí, ahí le regalamos esta versión que le quedó muy, muy buena a Ferfoglia, de Los Iracundos, que se titula Me quedé en el bar, che.

0: mensajes. En todo volumen.
1: ¿Qué dice Hortensio?
0: Preciosos los mensajes.
2: En todo volumen. 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
1: Y me... Hola por acá en la City de Vergara, saludos a Sandra Barreto de parte de Eduardo, que la ama, che. La verdad que yo tengo un mensaje hoy y no lo leí. Buen día, Jonathan, acá la barra de Sarandí, ¿el sí? Estamos comiendo un asadito con la barra, estamos de raíz, che. Del Club Sarandí, pero nosotros no participamos. Pero siempre cuando podemos nos juntamos con la barra a comer un asado. ¡Qué impresionante, che! Hace rato que me había mandado este audio el amigo, ¿no? Hay que juntarse para comer asado. Vamos arriba, ¿eh? Buenos días, está muy bueno el programa, dice Nelly. Muchas gracias, Nelly. Tenemos este temón de Remo para escuchar, che.

0: Buenas, ¿cómo andás, John? Buena música. Podría hablar menos, dice. Pasamos un tema de la misma cuadra, dice el gallo, che.
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0: Subí ese volumen, dale, eh.

0: ¿Por qué te vi, Temón del amigo Elvis.
1: Elvis.
0: Y su banda, Mix.
1: Banda, Mix.
0: ¿Qué tema te gusta?
2: Cualquiera
0: te gusta. Porque estos temas no es de la. De la era de ustedes son otros temas ahora,
1: Porque de nuevo.
0: ¿Qué tema le gusta a usted, amigo?
3: A mí todo.
0: ¿Todo? Eso es lindo.
3: A mí, haciendo música, me gusta todo.
0: Muy bien, impresionante. Destino,
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0: Dice Miriam por acá, hay que juntarse para pagar el asado. Hoy compré 4 kilos, dice, jaja. Te escucho, feliz domingo. No es para tanto, Miriam.
1: De nuevo.
0: Compró 4 kilos porque está solita, me imagino, ¿no?

0: Mirá, para el amigo Gallo, che. Mirá qué temazo. Para el amigo Secada también, que está por ahí, me pedía algo de la misma cuadra hoy.
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0: Bueno, ¿cómo venimos con el álbum? ¿Eh? ¿Te dan money para comprar figuritas o no? ¿O estás medio tacaño? No. Ah, bueno, no. Algo es algo. ¿Tenés para cambiar o no? Poca. ¿Y el tío no se pone con nada? ¿Eh? ¿Ni un paquetito? Durazo el amigo. ¿Hay que llenar ese álbum? ¿Verdad?
1: Queda un metro ahí.
0: Sí, pero se va volando el mes.

0: Buenos días, compañero Jonathan. Muy bueno su programa, muchas gracias. Siempre lo escucho, pero no escribo. Porque no me gusta. Páseme un tema lindo, gracias y buen domingo, dice por acá. Saludito grande para María Elena, ¿eh?
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0: La más grande del grupo, ¿eh?
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0: Estamos ahí a full haciendo el liceo nocturno.
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0: Y tenemos la madrina del grupo, ¿eh?
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0: Saludito grande para ella, gracias por estar escuchando el programa, ¿eh?

0: Pero se fue como quemada con agua caliente, mamá. No me dejó ni recibir.
1: No, disparó. ¿Sabes qué miedo tiene? Disparó.
0: No. Miedo el micrófono, ¿eh?
1: Sí, la verdad que sí.
0: Mirá,
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0: Todo un campeón el amigo y ella. Entró y salió corriendo. No, nada, no. Bien ahí tuviste, ¿eh? Ni un hola, ni un buen día, nada. No, pero hizo de lejos así. Hola. Bueno, tenemos la comida hoy, un pollito nos trajeron. El amigo Sergio y Viviana, impresionante, ¿eh? ¿Cómo?
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0: Mirá el programa sin querer que salió hoy, che, ¿eh?

0: Algo parecido, ¿eh? Algo parecido, Botín. Nada que ver, ¿eh? Llegó tarde, Lucy. Lucy sí que llegó tarde, ¿eh? Como Leticia ayer, un cumpleaños, ¿eh? El cumpleaños era a las 3 de la tarde y llegamos a las 7 con Leticia. Llegamos tarde. ¿Eh?
1: Un poquito tarde.
0: No quedaba ni el loro en el cumpleaños.
2: Pasó lindazo.
0: Y bueno, y Luce también llegó tarde con el tema de Elvis Silva, porque te vi, ya salió, che.
3: El que viene tenemos previa.
0: Y ya nos vamos, ya son las 12 y 30, ¿eh? Y 33.
3: Amigas, no se me vayan a echar para atrás.
0: Buen día, chicos, quiero escuchar de Elvis Silva, porque te vi, muy buena música, dice Luis.

0: Bueno, y hoy está la final allí por el Ventura, de la Copa Preparación esa.
1: Creo que era hoy, sí, ¿no?
0: Hoy juega Wander de Cebollatí y Rincón.
1: Y Rincón.
0: 15:30 me parece que es el partido, ¿no?
1: Va a estar lindo.
0: Así partido, que va a estar lindo para ir a mirar.
1: Mucha fuerza Wander acá.
0: La verdad que va a ser buen campeonato, ¿no?
1: La verdad que sí.
0: Mirá cómo dice.

0: Bueno, la barra que está meta a vender bandera, camiseta, gorra, todo allá por... Enfréntale al gimnasio, ¿eh?
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0: ¿Eh? Oh. Saludito grande para el cuñado por ahí, para el Jonas.
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0: Oh. Tenemos que hacer la previa de... A las 19 horas jugamos mañana.
2: A las 4.
0: ¿A las 4?
2: Sí.
0: Pa, estoy más perdido que... ¿Estás seguro que a las 16?
2: Por lo menos lo
0: ahora vamos
2: fijo. Tengo eran las 4, pero después vemos a ver, creo que a las 4 sí.
0: Vamos a bolear ahora.
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2: Mañana a las 10 juega a las 4.
1: Se
2: cierre todo, ¿verdad? Bueno, en todo el país.
3: Juega a las 3 de la tarde porque cuando vieron los papelitos que juegan todos los países, decía a las 3 de la tarde.
0: ¡Pah! A las 3, a las 4, a las 7.
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0: Para mí que están cantando cualquiera ustedes dos, ¿eh? A las 19 horas juega Uruguay.
3: Ah, copiado.
0: Y vas a llegar tarde, ya había bueno, no, todavía no había pasado el partido. A las 19 juega, ¿eh? A las 3 no ibas a querer ver nada y a las 4 tampoco.
2: Bueno, le agarramos por un par de horas nomás.

0: Menos fútbol que el Sergio Payotti tiene. Buen día, colega, ¿cómo andan? Buen programa, excelente música. Pase una cumbia buena. Para acá que lo estamos escuchando, Jesús Verónica.
1: Viene el fin de semana.
0: Jesús y Verónica. Estoy de cocinero, hoy haciendo una lentejita, tranqui, un abrazo, dice el amigo Jesucito Slay. Mirá cómo está ese machito,
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0: Bueno, que le salga rica esa lenteja, Jesucito, Ahora vamos todos para ahí, así que pónganle más agua a la olla. Así que a las 19 juega la Celeste mañana, che.
2: Vamos, Uruguay.
0: Saludito grande para Henry, que está ahí del otro lado.

0: Bueno, dice el amigo que, claro, a la esa hora es allá. A la hora que dijo usted, pero acá lo vemos a las 19 horas. Allá juegan a las 15. Exactamente. Ah, nos van a matar con el sol.
1: Hay un lote
0: de horas antes. Claro. Bueno, a partir de las 15 horas están saliendo las propias tortas fritas ahí por el galpón de Cristian, ¿eh? Y nosotros nos vamos.

0: Ahí el amigo, el cuñado me pasa. Claro, está a las 19, ¿eh? Así que mañana, hay buenos partidos mañana, che. Juega España. Juega Bélgica con Egipto, España con Cabo Verde. Uruguay con Arabia Saudita, ¿eh? Y Nueva Zelanda, Irán. Bueno, nos vamos a ir.
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0: Bueno, Barra, gracias por haberme venido a acompañarme un rato.
2: Bueno, gracias por la
0: oportunidad. Así que se repita, ¿eh?
3: Bueno, gracias a vos también. Y bueno, tomar un rato de compañía por aquí por la radio. Ay. Y será hasta la próxima.
0: Bueno, gente, espero que haya sido de su agrado el programa. Nos vamos, lo dejamos con este temazo de Miriam y la marca, Será hasta el próximo domingo, si Dios quiere, reencontrarnos para llevarle mucho más música tropical para ustedes, Que pasen todos muy bien, chau.

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0: quien no lo merecía.
1: Las manos en el aire, aplauso para
0: muchísimas gracias.
1: Mira, gracias.

0: Escucha, mi cumbia suena así.
1: ¡Huepa, huepa, huepa, huepa! ¡Me torre en bloque! Y las palmas allá arriba, a ver. Para todos los cumbieros.

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2: Vamos arriba.

Pero muy buenas tardes, audiencia de Mega FM. ¿Cómo están pasando este domingo nublado, 14 de junio? Bueno, yo creo que iba a arrancar mal porque iba a inventar una fecha que nada que ver. ¿Cómo están pasando con este día tan nublado? Claro que sí. La verdad que el tiempo está como mi ex. No sabe lo que quiere. Que se decida, porque la verdad que uno no sabe si salir con paraguas, con un gorro, con una sombrilla. No sabe nada. ¡Ay, por Dios! ¡Qué cosa linda, che! Vaya, un saludo grandote, pero un saludo pero bien grande para Marisol Noble por ahí, claro que sí, para Romy. Marisol, creo que la radio no la tiene prendida, pero bueno, está. Vaya, saludo grandote igual. Tenía cosas para sortear y vos sabés que me olvidé, ¿no? La Gela me va a matar. Pero bueno, ¿qué le vas a hacer vos? Son cosas que pasan.

0: secadita, secadita, buenas tardes, secadita. Sacate la gente de sombra que te está haciendo mal. Alguna nubecita gris hay, pero no está tan nublado.
1: Ay, por Dios. Bajito, no, bajito. Así que el que tiene problemas soy yo. Ay, mamá, barbaridad. Qué cosa linda, che. Pero bueno, ¿hasta qué le va a hacer? Ah, no, vos sabés que sí. Sí, ya sé cuál es el problema. Vos sabés que ahora me puse a pensar. Y mirando mi auto, claro, el auto tiene vidrios paralizados. Y de eso debe ser. Claro, claro. Gracias, José Luis. Perdón, ya me di cuenta cuál es el problema. Bueno, te mando un saludo para vos, José Luis. Para Belén. Para Cami. Vaya, un abrazo, pero bien grande para los tres por ahí. Ahora te voy a estar pasando un temita, mira qué bueno este tema. Yo no sé si sabés bailar, pero bueno, vas a tener que aprender.

Hola, querido, me pasás un tema a tu elección, gracias, saludos, dice Ana Claudia Álvarez. Vaya el saludo, pero bien grande para Ana por ahí, para Etel. Vaya el abrazo, pero bien grande.

0: Bueno, muchas gracias, buen programa, Secadita. Lo que pasa es que vos estás mirando muy para abajo, es por eso el tema. Metete un cumbión buenazo por ahí. Empezó con toda el programa, muy lindo.
1: Debe ser por eso, debe ser. Capaz que sí, no te digo que no. Muchas gracias, vamos arriba. Bueno, dice por acá, dice, buenas tardes, ¿cómo estás? Yo muy bien, gracias a Dios. Si puede, pase un tema lindo para escuchar con mi cuñada, dice. Y su cuñada se debe de llamar Eva. Claro que sí. Vaya el saludo grandote para Eva y para Leonor por ahí. Un abrazo, pero bien grande.

0: Débora y Martín Peña, Amor Prohibido.
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0: Hola, me saludás a mi prima Anita de Lourdes de Puntas de Rieles.
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0: La amiga Chata Barbosa dice, buen comienzo, Alexis, buena música. Buenas tardes, amigos, si puede pasar un tema lindo para mi mamá, Lucy de Gerardo y Jacqueline. Un abrazo, dice. Vaya, pero el abrazo pero bien grande para Lucy, para Jacqueline y para Gerardo, claro que sí. Gracias a toda esa barra, amiga, por estar ahí siempre dándole para adelante. Muchas gracias, la verdad. Vaya saludo grandote para Marisol, dice. Vamos arriba, dice Marisol Noble. Y la Romy por ahí.

Gracias a ese cariño hermoso que me dan. Gracias a toda esa gente amiga que la verdad que sinceramente me da siempre para adelante. Le deseo a Julio, que anda allá por Montevideo, una pronta recuperación. Vamos arriba, Julio.

0: cerveza, una cerveza sola, pero bueno, está. O andan friando para más tarde algunas frías por ahí que yo te caigo. Ahora me dejan tomar. Bueno, no. ¡Ay, por Dios! ¡Qué cosa linda!
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0: El que entendió, entendió. Y bueno, el que no, bueno, la suerte.

Mi familia secada ahí por la cuchilla, no sé si me está escuchando. La verdad que no cuesta nada mandar un mensaje. Bueno, no tienen luz en las casas. Hablando de amor. Chichita dice, bueno, Alexis, hoy digo presente. Bueno, ¿cómo no? Vayan saludos grandote para Chichita por ahí. Y para Dardo.

Vaya un saludo grandote a Cristian Coria. Otro más que me está judiando. Con los lentes de sombra, che, pero qué cosa bárbara. No, pero no eran los lentes de sombra, era el auto que tiene vidrio paralizado. Pero está algo de eso era. Y sí, toda la culpa para mí no puede ser. Nunca jamás.

Bueno, dicen. Bueno, Alessi, hoy digo presente. Estoy muy. Pasandera. Ah, claro. Ay, por Dios. No entendía nada. Yo digo, bueno, ¿qué me dice esta mujer? Bueno, vaya un saludo grandote para Chichita por ahí. La verdad que sinceramente está bueno su buen humor como siempre. La verdad que está bueno, porque digo, uno viene a hacer programa, a hacer sentir bien a la gente, a hacer reír un poco al que está del otro lado. Pero está bueno que te manden cosas así. Está genial.

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1: Soy bien partido.
2: Buenas tardes, dice Alexis. Está muy bueno el programa, dice Nelly. Vaya el abrazo, pero bien grande para Emilio, para Nelly, para Vero. Y obviamente que para la gente Darío Guillermo. Angelina, ¿no? Angelina no me va a estar escuchando, pero bueno, vaya el saludo para Angelina también. Vaya el saludo grandote para toda los compañeros de trabajo del municipio. Vaya un abrazo, pero bien grande para los compañeros de trabajo por ahí.

Buenas tardes, Gaucho, buenas tardes. ¿Cómo le va, Gaucho? ¿Anda bien? ¿Todo bueno? ¿Cómo está pasando ese cuerpo? Si puede, si a tiempo pasa un temita para Gastón, para que va a casa, que estoy escuchando. Entonces pues salir a laburar ahora. Pues salir a laburar un ratito. A laburar, a laburar. Que laburar, si no, no viene el pan para la mesa. Sí. Adelante, mamá. Ah. Temita bien bueno para acá. Un temita de su versión, ¿no? Ustedes. Que pueda pasar ahí, que sea lindo el tema. Ah. Buenas. Un saludo para Guapo Orsay y Zavarra, que están medio quietos, para los gauchos de la vuelta, mi tío Pito, que están en campaña, no sé. Pero que te llevan para usted ahí. Ah, ¿está bien bueno o qué?

0: Este ratito sabía de un rato. Corrido, el 8 juro que va. ¡Oh, un abrazo grande!
1: ¡Gracias, hija! ¡A la tarde para su tío, hija! ¡Son hoy día!
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3: Vaya, un saludo grandote para el gaucho Julio por ahí. Claro que sí, para Karina, para toda la familia por ahí. Vaya, un abrazo, pero bien grande para ese gaucho Julio. Ese macho, el laburador, ese macho. ¡Qué la tiroche! Ese macho siempre anda atracando el hueso en la boca. Y no es juguete, ¿eh? Vamos arriba. Vaya, un saludo grandote para Robinson Díaz por ahí también.

Mario Bermúdez, Roto. Yo estoy con frío, creo que prendí el aire y creo que prendí frío, no caliente. Ay, por Dios, pero bueno, está. Cosa que pasa.

0: Che, CK, no sabes ni cómo prender el aire, te tiran mal la petiza. ¿Qué lo parió? Lo que es el amor.
1: Seguro que sí, dale, vos dale. Menos mal que soñar es gratis. Bueno, yo sueño todos los días. ¿Qué querés que te diga, loquito? Vamos arriba.

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1: Bueno, por ahí pasaba Prasado, iba a decir. Nada que ver. Después de ti, Guardianes, Adriel Muniz. Bueno, dice el amigo José Luis, pasame un tema de Carta Blanca, Hoja en Blanco, para los amores de mi vida. Cami Belén, dice José Luis. Vaya, un abrazo grandote para José Luis. Ya le estoy pasando ese temita, claro que sí. Dice, hola, excelente programa. Saludo, Giovanna de Rincón. Vaya, un abrazo pero bien grande para Giovanna, por allá por la City de Rincón, claro que sí.

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1: 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Ay, qué lindo.

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1: ¿Cómo dice? Ahora sí, che.
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1: 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Guardianes.

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Bueno, tengo 260 mil mensajes y 60 llamadas. Bueno, dice por acá. Saluditos para la radio. Hermoso programa. Preciosas cumbias, dice Gabriela Barrero. Ah, la Gaby, vaya el saludo grandote para la Gaby por ahí, que tipo entré en la foto de perfil y digo, ah, pero la Gaby, digo, claro, vaya el saludo grandote para la Gaby. Te conocí por la foto, el nombre sinceramente ni idea. Ay, por Dios, pero qué cosa bárbara, che. Te llegan mensajes tan lindos, te llegan mensajes tan divertidos. Y obviamente que te llegan mensajes tan curiosos que no podés, no podés decir nada al aire. ¡Qué cosa linda, che! ¡Barbaridad!

0: Buenas tardes, buenas tardes. Don Alexi, ¿cómo le va? ¿Está bien? Bueno, pasen un saludo para acá. Estamos laburando acá en el barrio de la Cuchilla, como siempre, ¿no?
1: Váyanse a lo grandote para Ana Mariño por ahí, para el viejito Jesús Piri por ahí por la Cuchilla. Vaya por el saludo, pero bien grande. ¿Qué la tiró esa gente laburadora, no? Ni los domingos para. Esa gente es de atraque. ¿Qué la tiró? Bueno, para José Luis. Vos sabés que por carta blanca no te pude encontrar el Jan Blanco, ¿no? No sé, la verdad que no. Pero te paso por otra banda igual. Que está muy bueno. Para los amores de la vida de él, que sería Belén y Cami, José Luis le dedica este tema. Un abrazo grandote para esta familia amiga por ahí. Y bueno, gracias por estar.

Bueno, los dejo con un poco de música programada acá, voy a hacer una corrida. Ya vengo, ya voy a demorar un poquito, pero ya vengo ya. Lo dejo con mucha música programada acá. Vamos arriba.

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0: ¿Qué pasará mañana? Sonido profesional. Bueno, he vuelto. Fui a brindar un auxilio allí a por los corrales. A ver si echás nasta, viejo. Capaz que ya prendiste la radio, ¿no? Echale nasta, eso. No tiene plata, yo le presto. Era el tierra herido, nomás rumbo a charqueada. El preto mío va uniéndole, ¿no?
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0: Bueno, tengo 200 mensajes.
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0: Vaya saludo grandote para Lucy.
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0: Lucy Rocha. Para Carlos. Dice, buenas tardes, la verdad está súper tu programa. Saludos, dice Muñeca Correa. Buenas tardes, dice, buenísimo su programa. Felicitaciones. No pido tema porque todos están de 10. Saludos, dice Gabina Silva. Muchísimas gracias, gracias de verdad.

Buenas tardes, señor Secada. Ay, por Dios. Barbaridad, che. Tan feo cantaba, no. Barbaridad, che. El peluquero dice... Ah, no sea malo. ¿Cómo voy a decir que canto feo? Hoy estamos cumpliendo 68 años de casados. Dice, pasanos un tema, Lupe y Coco. Bueno, que los cumpla, pero muy feliz. Y que sea eso y muchísimo más. Vaya, un abrazo grandote para Lupe y para Coco por ahí. Los dejo con este temazo de Bandido, Me extrañarás mañana. Hoy y siempre.

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0: ¿Para qué tomás? Dice. Y bueno, la verdad que me encantaría también estar tomando un whiskecito tranquilo. Pero no tengo nada para tomar, che. ¡Qué cosa bárbara! Dice, yo te pregunto vos. ¿Aguantaría 68 años de casado con la misma mujer? Esos son los de antes. Ahora están juntos unos meses, dice. Ah, no, no, no, claro, claro. Yo, si yo estuviera... Ay, por 68 años casado yo. Ah, estás loco vos, muchacha. Yo soy de como la culpa, a mí nadie me quiere ya. Pero bueno, está. No, yo no, ¿para qué me casé? Estás loco. Alexis, pasa un tema del chileno Pablo Castro. Gracias, dice Sebastián. Saludo para el Seba por ahí. Bueno, yo sinceramente quiero hacer un saludo muy especial. Un saludo pero muy especial. Ella es bajita, ella es chiquita. Pero bueno. Vaya un saludo grandote para ella que me está escuchando porque está acá conmigo.
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0: Vaya un saludo pero bien grande. Con las gracias no hacemos nada, pero bueno, está. Ay, por Dios. Qué cosa linda. Mira, mira el tema que te iba a pasar, mira, escucha. Te gusta esta música, bueno, me gusta esta música, te va a pasar igual, escucha.

0: Buenas tardes, Teletubi Negro. Pase un tema de Ricardo Rojona. Buen programa, ¿eh?
1: Buenas tardes, señor Secada. Yo quisiera escuchar un tema, Puerto Montt, Iracundos, si es posible, si usted puede pasarlo. Un abrazo para usted, que pase bien.

Vaya un saludo. Vaya un saludo grandote para Olga de Rincón y otro para Eduardo Cándido. Está Olga de Rincón, pidió Puerto Montt, buenazo, pero usted, Arjona, que está enamorado. Pero está, lo que usted pide yo le voy a pasar.

Bueno, la verdad que sinceramente el minuto final es... La verdad que bueno, espero que hayan pasado una tarde muy linda junto a la radio, junto a quienes hablo, obviamente.

Y bueno, espero que tengan un buen inicio de semana laboral para mañana. Muy buen programa, muy buena música. Felicitaciones, dice Chata Barbosa. Pero mi amiga Chata, ¿cómo le va? ¿Todo bien? ¿Todo tranquilo? Yo a cada rato paso con mi preto por ahí con la música todito atrás. Siempre toco bocina. Capaz que lo escuché, capaz que lo ve, obviamente que sí. Tiene luces por toditas lados.

0: Mi amiga, si me está escuchando, dígame si puso la cerveza en el congelador.
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0: Dígame si puso la cerveza en el congelador. Yo voy a hacer una escapadita hasta el 33 allí. Yo creo que cuando venga tomo una fría de esa. Te enfríemela. Nah, ya te garanto que ni estás escuchando la radio hasta ahora. Si estás escuchando te vas a dar cuenta.

Una copa más, ¿no? Unas copas más. Matías Valdés, no te da. El amigo Roddy de Lechería La Picada me tiene abandonado. Ese machito, yo le he hecho señas por toditos lados cuando anda en la moto, capaz que te das cuenta que soy yo, ¿no? Bueno, ¿dónde está el auto? Te va a dar cuenta, porque siempre dejo todito el lucerío prendido. Y le falta volar nomás al auto para hacer una nave espacial.

Para hacer una bandidiada está medio difícil, pero... Se apagan las luces. Menos mal que tengo llave para apagar y prender las luces para hacer una bandidiada. Che. Me van a dar bandidiada, sí. Seguro que sí. Rodríguez, vaya, pero el abrazo, pero bien grande. Ese machito está con... Sí, obviamente, me extrañaba que usted no tuviera la radio prendida, mi amigo. Después voy a ir por ahí a levantar una leche, pasar un arroz con leche, pero bien tranquilo. O una buena crema. Y obviamente, como tiene que ser. Vaya el abrazo grandote a Leonor por ahí, a Eva que hicieron unas tortas fritas y me mandan fotos de tortas fritas, oh. Pero qué cosa bárbara, che. Uno quiere ponerse en forma y quieren que comerte con esas cosas. No te puedo creer. Yo quiero mantenerme en forma y estás loco, hombre. Me pasan fotos de tortas fritas y cosas raras.

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0: Vaya el abrazo, pero bien grande para el compañero Johnny Buzó allá por Río Branco. La banda de Sabines. Ni una sola palabra, claro que sí. Dice por acá: hola Lessi, buen programa. Pase un tema de Jorge Nasser. Palabras para Julia, gracias. Vaya un abrazo grandote para Graciela por ahí. Pasa el tema Garcón por Chelo Palacio, si lo encontrás, gracias, dice Alicia Cuello. Le mando un abrazo grandote a cada uno de ustedes por ser parte de la radio, obviamente, por aguantarme.
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0: Porque no es fácil aguantarme, che, pa. Qué cosa bárbara. No es fácil. Gracias por ese cariño, por ese apoyo. A la gente que realmente me conoce. Que no precisa. No precisa mucho para conocerme igual. Gracias a los que siempre me están dando para adelante.

Bueno, muy bueno tu programa, muy bueno. La verdad es que la radio tiene pocos conductores de programa como usted. Muy divertido, muy lindo el programa, que siga así que va bien.

0: Vaya un abrazo grandote para el amigo Jesús por ahí, para Ana Mariño. Muchísimas gracias, mi viejito lindo, muchísimas gracias. Gracias por ese cariño. Gracias por motivarme a seguir adelante. Muchísimas gracias, de verdad. Esto me llena mucho de orgullo. Saber que bueno, que estoy haciendo algo bien. De música no entiendo nada, ¿no? Tiro al azar y sale bien. Che, mi viejito lindo, cualquier momento ir por ahí a tomar una fría. Pero yo no te dije qué frío a tomar. Tipo, vamos a aclarar bien, porque viste que tipo suena mal. Negrito lindo, dice Barreto. Vaya saludo grandote para Barreto, por ahí, para Sandra. Pero vaya saludo, pero bien grande, para esta familia amiga, para Yami, para Nico. Vamos arriba. Señor Fune, a ver si está escuchando el programa, creo que no. Mire este tema, pues usted escuche, mire.
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0: Ah, pero mira, mi hermana y mi padre me pasan fotos de cerveza. Ah, pero yo no te puedo creer. Ah, no, no, no, no. Esto no puede ser. No, no, no, no, no. No pueden tomar sin mí, claro que no. Yo ya dejo esto y ya voy para ahí.

0: Y Carlos Hugo Secada la habrá encontrado, o alguno le llevó. Es comprar, ¿no? Porque la doña no le da plata para comprar. Ah, lo tiene que, pero calzadito. Le pega un grito y se arroja.
1: Pero qué cosa bárbara, vos. No lo judés, viejito, no lo judés. El señor Hugo Secada iba pasando con su vehículo por acá. Señor Hugo Secada no es fácil. Y Alicia, no sé, Alicia, se ve que está sin pila. Está sin pila en la radio porque no me ha escrito Alicia. Pero qué cosa bárbara, che. Bueno, viejito lindo, te mando un abrazo pero bien grande para vos, para Ana por ahí, para la familia. Cualquier momento te caigo por ahí con dos o tres corderos y dos o tres botellas de vino. Y bueno, está, ¿por qué no? ¿Por qué no puede ser posible eso? Porque vos que estás de ese otro lado riéndote ahí, ¿por qué no? ¿Y sí? Haga pornis, te extraño, te olvido y te amo. Escuchá, mirá.
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0: Bueno, lamentablemente nos vamos a tener que ir. Porque. Porque bueno, ya les pesadí un poco. Espero que hayan pasado lindo.
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0: Vaya un abrazo grandote para Hugo Secada ahí por la cuchilla, para mi familia, para mi madre, para mis hermanos, para el Simoniza por ahí, que Simoniza, ¿no? De escuchar programa chico. Bueno, vaya saludo grandote para toda la familia amiga ahí, por la cuchilla, para el amigo Jesús Piri, para Ana Mariño. Secadita me manda la foto con las dos chelas. ¿Quién la tiró, che? Barbaridad. Bueno, yo ahora voy a viajar, no puedo tomar, si no, encantado la vida. Y obviamente que no puedo, ¿no? Lo que me va quedando creo que es un ring de dos, creo, y vencido todavía, así que bueno, está.
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0: Porque amantes, ¿por qué? No, no. Grupo Dragones, sonando fuerte. Ya el minuto final, ya nos estamos retirando. Estaba pasando unas músicas para acá. Y bueno. Mirá qué tema vas a escuchar, mirá.
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0: Mira, escucha.
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0: Subí ese volumen que suene fuerte eso.

0: Ah, sí, no. Comer y hablar, imposible, ¿no?
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0: Bueno, ahora sí me voy a retirar.
1: Sonando fuerte.
0: Hace una semana que me estoy por ir. Pero ¿quién dice que estoy pasando buena música? Escuchá vos. La verdad que muy rico los bombones. Quedé bien dulce, creo.
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0: 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Bueno, los dejo con los mejores enganchados. Muy buena música. Me estoy retirando. Ahora sí. Deseo un buen comienzo de semana laboral. Para la gente laburadora y para la que no también. Para esa gente que estudia. Y bueno, nada. Muchas gracias por ahí, por estar. Por aguantarme. Y bueno, nos estaremos viendo, pero muy pronto. Si Dios quiere. Cuídense, por favor. Y bueno, nada. Que Dios los bendiga hoy y siempre. Nos estamos viendo muy pronto. Chau, chau.

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2: Amigos de Uruguay y del mundo, ¿cómo están? Bienvenidos a todos. Aquí comienza Mix Latino. Desde los estudios de Radio Mix Montevideo, Uruguay. De más de 40 emisoras a nivel nacional. Aquí en estudios, Roberto Estefa en controles, hablando contigo, José Pepe Iglesias. Comenzando una nueva semanita en este mes de junio. Y por supuesto con todos ustedes, la gran audiencia de Mix Latino, Recibimos tu WhatsApp al 099-340022. También nos podés seguir en Facebook o Instagram. En Facebook, José Pepe Iglesias Mix Latino. O por Instagram, José Iglesias 1287. Momento de cumpleañeros. Hoy el amigo Lalo, de la ciudad de Yun, está cumpliendo años. 56 años. Abrazo para ti, fanático de la herencia, El amigo de Sarandí Grande está radicado hace poco tiempo ahí en Yun. Nos escucha por Imagen FM. Un saludo para Alexandra, que hoy cumple años también. Le pide un tema de Vanessa Britos. Alexandra está cumpliendo 26 años. Alexandra es de la ciudad de Rivera. Tenemos el cumpleaños también de Romina, de la ciudad de Pando, Canelones. 16 años, un beso grande para ti y también para tu mamá, que mañana cumpleaños tu mamá, Un beso también grande para la amiga Gloria, Los mensajes que van llegando, los saluditos del comienzo y por supuesto la buena música que ustedes quieren escuchar aquí en Mix Latino,
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2: Bueno, el amigo Cristian me está pidiendo un tema de B más B, Herida, van unos minutos nada más. Eloísa me dice, Pepe, soy Eloísa de la ciudad de Bella Unión, ¿podrías pasarme el tema Otra Cerveza de Valdés? Gracias. Hola, pasame de Monterrojo, 15 primaveras para mi hija que el próximo miércoles cumple 15 años, lo festejamos el sábado. Y espero que vengas, Pepe, somos de acá, de la zona del cerro. Vamos a ir el sábado al cumpleaños. ¿Roberto también? También Roberto, Monterrojo entonces va a estar en este bloque con 15 primaveras para todas las quinceañeras de este mes de junio, Ahora llega Matías Valdés, dale.

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1: Este es un homenaje para todas las quinceañeras de Monterrojo con mucho amor.

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0: 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Estamos en Villa del Carmen, por Boreal FM. Saludo grande para toda la gente de esa localidad duraznense. Marcia me dice: Pepe, pasame el tema de Gerardo, te lo juro por Dios, para escuchar solamente en la noche del lunes. Soy Marcia de Trinidad. Besito. Bueno, estamos por Sur FM en Trinidad. Pasame el tema, yo llegaré. Mi saludo grande para todas las chicas bonitas de Bella Unión, en especial para Elena de parte de Carlos. Hola, buenas noches, dice, un placer escucharte aquí.
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0: En la ciudad de Paysandú estamos trabajando con mucho frío, pero el cafecito caliente nunca va a faltar y la charla de amigos y alguna botellista de ron también se hace presente.
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0: quisiera escuchar el tema de Caribe con K, Juguete, ¿eh? Gracias y un saludo grande para vos de parte de Néstor. Gracias. 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
0: Escuchamos el tema Mis Botellas de la Herencia. Estás en Mis Latino, dale.

¿Qué tal, amigos de La Mega y de Psicosis de Rock? Un nuevo programa, un nuevo domingo en la antesala de lo que se viene del Mundial, ¿verdad? Que mañana juega Uruguay, 19 horas. Estamos acá con Marcio para cambiarle la tarde, para darle otro sentido musical. Así que vamos arriba a todo rock.

¡Qué arranque de tarde, señores y señoras! Oyentes de la Mega FM. Con La Trampa, un doblete de La Trampa, Puente de Estrellas y Peligro. Sonando ahora Buitres, el instrumento. Secretos del dolor. Vamos con los Trotsky. Los secretos.

0: Que arranque, solo rock uruguayo, Hereford, 11 tiros, seguimos con la triple Nelson, luego la saga. Pronto estaremos cumpliendo con las solicitudes de tema, como saben 098-170-760, 094-868-568.
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0: También por teléfono 4458-3000 y 4458-3100. Pronto nos ponemos al día con la gente.

0: La música de Patricio Rey, sus redonditos ricota, jijiji, saludando a Jesús, que solicitaba algo de Patricio Rey. Vamos con un doblete de los redonditos, seguimos con la onda ricotera. Sky Bellinson, aves migratorias, pabellón séptimo del Indio Solari. Y ahora es hora de levantarse, querido, de Patricio Rey.
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y con la voz del eterno Ricardo Iorio sonando Alma Fuerte a 7 minutos de las 18 horas. Alma Fuerte haciendo Sé Vos. Vamos con algo de este charco, del lado de este charco, Rey Toro, Sin Querer.

17 minutos pasados de las 18 horas. Queremos saludar a Sandra que nos escribía, que ya le vamos a pasar el tema que había solicitado. Y bueno, y seguimos entonces. A todo rock.

la música de Airbag. Vivamos el momento. Saludamos a Martín, que está del otro lado prendidito la radio. Vamos ahora con algo de Héroes del Silencio, Malas Intenciones.

con la voz de Cerati, el sonido de Soda Stereo haciendo Persiana Americana en este mini espacio de Romanticones. Vamos con algo de Los Estelares. Ella dijo...

Ya llegando al final de la tarde Psicosis de Rock, saludamos a Bruno, que solicitaba algo tempranito de Los Redondos. Bueno, vamos con La Bestia Pop.

Bueno, amigas y amigos de Psicosis de Rock y de Mega FM, yo por mi parte me voy despidiendo, no sin antes decirle que estoy con toda la ilusión para que Uruguay mañana gane. Por eso vamos a alentar los corazones y vamos a darle con el dedito para arriba, positivo, para que mañana todo salga bien. Vamos con este tema entonces. Chao.

Gente oyente de la Mega FM, nos despedimos. Hasta el próximo domingo, 17 horas, hasta las 19. Psicosis de Rock. Les deseamos a todos un buen arranque de semana. Y chao.

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Bueno, muy buenas noches, mi gente linda. Bueno, ¿cómo están? Bueno, acá arrancando un programa más. Bueno, este domingo 14 de junio. Bueno, van un saludo para todos en general. Bueno, estén donde estén. Escuchando la radio por allí. Saludito para todos. Bueno, hoy los invito a compartir juntos un programa más de música clásica. Muchos recuerdos. Bueno, tenemos algo para compartir hoy, algún clásico de reggaetón. Bueno, tenemos de todo un poquito. Estamos escuchando este clásico de Shakira, Un poco de amor. Bueno, una noche que se presenta fría hoy, hoy sí se siente el frío. Bajó un poco la temperatura, ¿eh? Bueno, los invito entonces a compartir juntos buena música, buenos recuerdos.

Bueno, ahí sonando entonces algo de clásico de reggaetón. Cris y Ángel, Báilalo. Lo decimos compartiendo más música, más recuerdos.

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2: Bueno, ahí sonando entonces este recuerdo de clásico del reggaetón. Tu príncipe, Daddy Yankee.

0: Bueno, seguimos con más música, más recuerdos. Los números para comunicarte es el 098-170-760. O puedes hacerlo por el 094-868-568. O por línea fija 4458-3000. O 4458-3100. Bueno, ahí puedes comunicarte con nosotros. Bueno, seguimos con más clásicos, más recuerdos.
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Bueno, ahí sonando entonces Nicky Jam. Bueno, este que se llama Te Busco, otro de los clásicos. Bueno, seguimos con más música. Bueno, ahora vamos a ir a Daddy Yankee, la nueva y la ex. Bueno, un saludo para Verónica entonces, mi pareja, bueno, estaba pidiendo ese tema. Bueno, que está acá haciéndome el aguante. Bueno, hoy trajimos el mate para correr un poco el frío. Un matecito tomando acá, amargo. Bueno, seguimos con más música, vamos a ir a Daddy Yankee entonces.

0: Bueno, ahí estaba sonando entonces Daddy Yankee, La Nueva y la Ex. Bueno, seguimos presentando más clásicos.
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Bueno, y sonando entonces otro de los recuerdos, Diego Calderón, con esto que se llama Punto y Aparte. Lo seguimos con más música.

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1: Bueno, y sonando entonces Calderón, entonces.
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1: 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Otro de los clásicos del reggaetón. Bueno, seguimos compartiendo más música, vamos a seguir los mensajes que llegan por acá. Y seguimos con mucho más música, mucho más recuerdos.

Bueno, es Solito Dolma, entonces, para Eduardo Candio, por allí, para el amigo. Bueno, estaba pidiendo entonces de Alton John, Sacrifice. Vamos a compartir algo entonces de Elton John, este clásico, te recuerdan la música romántica en inglés. Vamos a ir a este tema.

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Bueno, ahí sonando entonces este hermoso clásico de Alton John. Esto se llama Sacrifice.

0: Bueno, impresionante, impresionante. Bueno, bajando un poquito el ritmo de la música clásica, esta última hora, vamos a seguir compartiendo algunos clásicos románticos de los 80 y 90.
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0: Bueno, ahí estaba sonando Amor Pirata. Bueno, este clásico impresionante de Carlos Matas.
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0: Bueno, quiero mandar un abrazo enorme al tocayo por allí, Jesús Antunes por allí.
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0: Bueno, un millón de gracias por estar. Bueno, estaba pidiendo algo de Los Redondos. Un poco de amor francés. Bueno, quería escuchar este tema, el amigo por allí. Hacer un poco de nostalgia. Vamos a ir a este tema.

Un impresionante tema y un impresionante recuerdo, un poco de amor francés. Un impresionante clásico, Un saludito enorme entonces para el tocayo por allí, para Jesús Antune por allí. Un millón de gracias por estar.

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Bueno, ahí sonando entonces Brindis, bueno, cambiando un poquito el ritmo, ya nos estamos cayendo. Vamos a hacer un audio acá que me llegó. Y ya vamos a pasar otro temite, ya lo vamos a estar yendo.

0: Chico, ¿cómo le va? ¿Cómo pasa? ¿Cómo anda viejo? Todo tranquilo, ¿cómo está la cosa por ahí? Todo manso. Y pues, si el tiempo pasa un temito, pero bien gastón, para aquí para casa lo estamos escuchando. Estamos amarriendo acá, estamos haciendo de panadero acá. De un panadero, haciendo una tostada acá. Sí, sí, ya está, creo más. Sí, manso, man. Hoy estuvimos laburando también todo el día. Sí, sí, palo y palo. Mañana lo mismo. Sí. Para adelante, más que son las casas. Vamos a saludar para vos, guapo, ¿sabes? ¿Y qué tal, medio quetón, No hace un movimiento de trator, Cuando vas a echar una vuelta ahí para metido pito, para hacer si está en campaña acá en el pueblo. Un saludo grande, pa. Espero que esté bien. Para estar ahí por la mega ahí, un saludo grande. Vamos a la barra de la mega ahí, un saludo grande también. Vamos arriba, vamos arriba. Un tejito, pero bien gastón, si puede. Un abrazo grande, que 8 de 8 de julio acá. Vamos arriba,
1: Bueno, un saludito enorme entonces para nuestro amigo Aucho Julio por allí, bueno, para el Pito también por campaña, de andar ese machito laburando por allá, Saludito para el Pito. Bueno, él siempre está escuchando por ahí la radio. Saludito enorme para él. Un saludito para nuestro amigo Aucho Julio y toda la familia por allí, bueno, un millón de gracias por estar. Pero seguimos compartiendo más música, más recuerdos.